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0: horas, 15 minutos.
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0: 20 horas, 30 minutos. El frío del invierno te congela.
1: ¡Qué frío!

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3: Horas 58 minutos. 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
4: Señoras y señores, estamos en Alma Ranchera juntos a todo camión. Oiga, que está buena la parrilla, don Cris. ¿Por qué no se invita? ¿Dónde me dijo? ¿Dónde me dijo don Cristian Flores hoy? Y está la tarde, papo, y la noche para servirse algo rico allá. Disfruten en familia nomás, se lo merece. Saludos para mis buenos amigos de todo camión. Están con nosotros también, como siempre, pues. Y para el que está llorando ahí, el.

0: acostando la gallina, no escucha ni un aviso. Saludos para el patrón del Sando, que prontito va a estar, por supuesto, con la inauguración de su tercer local. Como ya se le mencionaba, no me mandó. Mire, ve. Ve que no está escuchando, antes que le dije a mi amigo. ¿Cuándo van a estar atendiendo a O'Higgins? Le dije, no, no me mandó ningún aviso, ningún. No, mire, aquí tengo. Para llorar nomás. A la Alex.
1: La fiesta ya terminó.
0: Hasta mañana, dice para acá, don Cristian, que tengas un buen regreso. Muchas gracias a toda la gente que se comunica con nosotros también. Gracias a todos nuestros patrocinadores, todos nuestros buenos amigos, que nos acompañen como siempre. Que descansen, ya llega el show de la RTL con Nicolás Figueroa, el señor del tiempo. Nos comenzamos desde. Gracias. Hasta mañana, si Dios así lo quiere. Un abrazo. Que descansen. Buenas noches. Ya con esta

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0: Son las 9 de la noche, con 4 minutos.
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0: Y a mi gente, muy, muy, muy, muy buenas noches, buenas noches. Hola, ¿cómo estamos? ¿Cómo estamos? Un tremendo saludo a cada uno de los que ya se conecta a nuestra sintonía. Por supuesto, todas las noches, como siempre, preparándonos para la lluvia de mañana. Que mañana viene bien tranquilo, en realidad, bien tranquilito. Con la isoterma un poquito elevada, pero todo tranquilito. Lo único que les puedo confirmar es que mañana se mantiene el precio de las bencinas y los combustibles en general, porque se supone que los miércoles se anticipa para el jueves, pero no varía, así que se mantiene el mismo precio de los combustibles. ¿Eh? 21 horitas con 12 minutos. Vamos a los llamados telefónicos, vamos al WhatsApp, vamos a todos los chats de nuestra audiencia. Aló, buenas noches.
1: Buenas noches, ¿cómo está, compadre?
0: Hola, comadre, apareció, ¿cómo le ha ido?
1: Ay, sí, no te vieron bien el centro, pero...
0: ¿A cuándo me vio?
1: Sabía que era usted.
0: Ah, ¿cuándo me vio, oiga?
1: Andaba con un abrigo, no sé si era el abrigo o un babero, pero largo, largo.
0: Ah, yo, mire, no sé, quizá qué día fue. Yo ando con una chaqueta... Andaba con una chaqueta ploma, digo.
1: Eso sí... Dije yo, ya, parece que no es el abrigo.
0: No, no es
1: el abrigo. Lo felicito, compadrito.
0: Gracias, comadre, muchas gracias, comadre. Estamos.
1: Sí, así que cualquier día voy a llegar por allá, pues,
0: ¿ah? Tú sabes.
1: A ver,
0: usted sabe.
1: A la mami, a tu, po.
0: Sí, usted sabe que la puerta está abierta cuando usted quiera. Vaya nomás, vaya nomás.
1: Sí, oiga.
0: Así que no, todo bien, por lo menos. Todo bien.
1: Qué bueno, compadrito, me alegro harto,
0: Sí, pero oye, ¿y su salud cómo va?
1: Bien, aquí pues. Qué trabajando
0: bueno.
1: Ahí todavía.
0: Ya, eso es bueno. Es que mientras hay apeguita, oiga, hay que darle todo nomás, pues.
1: Exactamente, compadrito.
0: Oiga, cuénteme, ¿alguna cancioncita que quiera escuchar, comadre?
1: Usted ahí me coloca una, pues.
0: ¿Cualquiera?
1: Está bueno el programa.
0: Ya, pues, yo le voy a buscar un mix bueno, vamos a poner para que lo baile, ¿vale?
1: Ya, compadrito, felicitaciones.
0: Cuídese. Gracias, comadre, cuídese.
1: Saludo,
0: harto nomás.
1: Saludos, cariños, por allá.
0: Vale, por ahí estamos negociando en cualquier minuto, ¿ah?
1: Ya, pues.
0: Ya.
1: Chao, chao.
0: Cuídese, chao, chao. Cuídense a la comadre, Santa Fe, por ahí, ¿ah? Ya, y vamos con la música. Llega para ustedes la gran sonora.

0: 21 horitas y 20 minutos. Vamos al WhatsApp, donde usted sabe que nos puede enviar un mensajito de audio, un mensaje escrito, lo que usted estime conveniente a través de nuestro WhatsApp. El más 569-6741-4765. Reiteramos, el más 569-6741-4765. Y vamos a ver a quién tenemos en la número de WhatsApp. A ver. Dice por acá lo siguiente, dice: hola, don Nico. Tío Nico, espero que esté muy bien usted. Con su resfriado, no, estamos un poquitito mejor ya. Felipito saluda a su mamá, a su abuela, a Elcita, Carlito, su mamá, bueno, a todos los auditores que están en la sintonía de la RTL. Una canción de Sandro o de Nino Bravo. Hoy uno de Sandro estaría bueno, ¿ah? ¿Eh? Ya, vale, que le trae lindo recuerdo a la abuelita, creo, ¿ah? ¿Eh? A ver si nos sale la voz de Mickey Mouse, porque andábamos medio resfriados, entonces estábamos cuidando la garganta, si no... ¡Saludos! Por ahí va. Hay que abrigarse. Mañana viene la lluvia. Vamos a ver a quién tenemos en la línea telefónica. Carolina.
1: ¿Aló?
0: Ah, no, no es nada. ¿Aló?
1: ¿Aló? Buenas noches.
0: Buenas noches. ¿Con quién hablo?
1: Máquina.
0: Chupacabra.
1: ¿Cómo estáis, retroexcavadora humana?
0: ¿Cómo estáis, tren oruga?
1: Tren o ferrocarril del Estado.
0: No, ahí me cagaste. Qué bueno.
1: Día, tío Nico.
0: Qué bueno que te has portado mal para pasarlo bien. Me encanta, me gusta.
1: Sigo tus pasos, tío Nico.
0: Me parece correcto. Muy bien hecho, compadre. Muy bien. ¿Qué cuenta?
1: ¿Qué pasó la gargantita?
0: Ah, no, estamos bien. Estamos súper bien.
1: Se escucha parecido a un lector de noticias que está el día sábado.
0: Ah, ¿será un tal Nicolás Figueroa, se llama?
1: No me acuerdo cómo es el apellido.
0: Uno que habla así como... Este fin de semana se espera un frente de mal tiempo. Una relación.
1: Escucha que hace esfuerzo. No, para que salga la voz de... estereofónica.
0: No sé, nada es lo que me aprieto. Oye.
1: No, sí, ya lo había pensado hace rato, ya.
0: Ya me sacó el molde.
1: ¿Cómo te has portado, máquina?
0: Mal, pues, amigo, usted sabe que muy mal nos portamos para tener una vida bacán, pues.
1: Por eso voy a seguir los pasos del tío Nico.
0: Así me gusta, compadre, así me gusta.
1: Veo por ahí los estados, veo por ahí cuando se va para la casa,
0: bueno,
1: lloviendo,
0: mojándose. Hoy día vamos a retornar el...

0: función desempeña aquí?
1: El fenómeno de la niña es un fenómeno que deja sequía, muchas bajas temperaturas y prácticamente muy poca lluvia.
0: Entonces, ¿qué hace con el niño entonces mejor?
1: El niño es el que fortalece lluvias, pero muchas veces, claro, nevazones y lluvias.
0: Deja la manzaca.
1: Pero las lluvias en exceso hacen mal, pues.
0: Pero yo creo que, bueno, el invierno vino medio atrasado nomás, porque claro. Para todos los inviernos llueve.
1: Sí, no, lo que pasa es lo siguiente, yo te voy a explicar un poquito. Lo que pasa es que, claro, las aguas, si bien hacen bien, las lluvias no hacen mal. Lo que hace mal es la mala preparación de los pueblos o las comunas que lamentablemente no tienen una forma de mitigar las lluvias, como por ejemplo suelo saturado, que no chupan agua, prácticamente no absorben agua. Entonces, ¿qué pasa? Que estamos frente a un proceso de transición donde las lluvias, claro, dan mucho que hablar de que, oye, llueve mucho, pero estamos en invierno. Ahora, se acostumbraba a que lloviese mucho en junio. Junio fue muy seco, pero oficialmente el invierno oficialmente inicia en julio. Vale decir, tirado entre junio y julio. Entonces, claro, la mitad de junio debiese haber ya llegado el invierno, pero no llegó la lluvia que esperábamos. Se atrasó, digamos, porque venía el fenómeno del niño con un desfase. Y finalmente llegó, y llegó de golpe, porque primero fue en Valdivia Corral, que dejó una tantalada de lluvia, y después se tiró para el norte. Y falta la zona central. Falta la zona central que reciba su cuota de agua, amigo.
0: Ah, o sea que esta vez no va a tocar nosotros.
1: No esta vez, pero en cualquier minuto podemos tener chances de lluvia extrema, porque estamos en un proceso de niño que en cualquier minuto puede traer un sistema frontal si es que se aporta un río atmosférico. Un sistema frontal es una cosa y el río atmosférico es otra cosa.
0: Yo ayer tuve la oportunidad de ver el Cachapoal y el río Maipo. El caudal que claro. Siempre han traído poquita agua.
1: Es que no ha llovido, Bairri, ha nevado más que nada.
0: Claro. Cuando se enojan esas bestias, sí. Y el tinguirica es el de nosotros acá, este es otro que bien baila.
1: Así es, bueno, el tinguirica digo que hablar para 2008, para el 2023, por ahí.
0: No, varios
1: años seguidos, 2015.
0: Sí. Este cuando ruge.
1: Claro. Entonces, esa es una de las cosas que lamentablemente, claro, la gente no resiste mucho porque tampoco las ciudades, digamos, están hechas de tierra, todo es cemento, ahora todo es concreto, entonces no hay para absorber agua, todo se inunda.
0: Es todo lo contrario.
1: Claro, todo prácticamente.
0: Porque yo tengo dos amigos que chupan más que orilla y playa.
1: Ah, claro, pero esos son. Pero eso es que es como ácido, digamos. Es un ácido sulfúrico, ese ya.
0: Oiga, mi viejo, bueno, aprovechándome del pánico, saludar al capitán del equipo ahí, el tío Nicolás.
1: Muchas gracias, amigo, muchas gracias.
0: Que lo porte como se porte como si quiere, como quiera, porte como quiera, como quiere, pero que no lo vayan a pillar. No,
1: no, ya pasó la vez.
0: No, pórtate bien, mejor,
1: tío. No, todo bien, gracias a Dios, compadre.
0: Y como todo no es barato en la vida, le voy a pedir un favor grande.
1: Dígame nomás, pues, amigo, acá estamos para eso.
0: ¿Estará Hechizado de Nazareno por ahí?
1: Hechizado Nazareno. Acá lo tenemos listo. Vale, mi guacho, aquí está listito, ¿ah?
0: Ya, repescadora humana.
1: Vale, chupacabra de Pirque.
0: Escobilla se llamaba.
1: Escobilla zapato, hijo.
0: De zapato, betún de ese negro que se le echaba zapato, ahora está consistente.
1: Ahora le echamos pasta muro, creo.
0: Pasta muro, claro, que queda en blanco.
1: Ah, ya llamo, amigazo.
0: Oiga, ya tiene un abrazo.
1: Abrazo gigante.
0: Estate bien, chiquillo, porquería.
1: Y bueno, usted, pues, hombre, cuídese mucho, ¿eh?
0: Dijerito va a llamarlo innombrable.
1: Ya, chao, cállese. No le llaméis nada, que es como llamar al tuete tres veces. Tuete, digo, aparece al tiro. No te digo yo. ¡Aló!
2: ¿Nicolás?
1: ¡Hola, buen Emilio!
2: ¿Cómo estamos?
1: Bien, pues, amigo, acá andamos. Tiki-taka.
2: ¿Cómo estamos? La saluda.
1: Gracias a Dios, bien. Estamos mejorando ya del resfriado.
2: Uy, bueno, que el pollo nuevo, ¿no? Pasa,
1: sí, no. No, pero es que yo anduve reporteando para los ríos en plena lluvia, entonces, claro, ahí me jugó en contra. Anduvimos en terreno.
2: Claro, y no está acostumbrado también por tomar contacto con el agua, eso no.
1: Sí, no, se estaba acostumbrado, pero...

0: ¿Sabe que los cambios climáticos de temperatura son así, amigo? ¿Qué le vamos a hacer?
1: A veces el... caliente,
0: caballero. Sí, no, estaba cálido. Oye, ¿y por allá cómo va la cosa?
1: Sí, para que
0: llueva, caballero. Sí, ahora en la madrugada va a caer una nubadita pequeña.
1: ¿Acá está que llueva?
0: Sí, pues ya tirado la mañana, vamos a tener lluvia por acá.
1: Oye, quiero una canción.
0: Dígame, buñ.
1: Quiero la canción del viejo sombrerón.
0: Viejo del sombrerón.
1: El viejo sombrerón.
0: Ya, pues, copita, con Rafaelito y la niña.
1: Correcto.
0: Ya, mi guachito. Ahí le buscamos el temita.
1: Buen regreso. Chao, chao.
0: Ya, copita, cuídense. Chao, chao. Mire, chequenle. Un saludo desde Lebu, dice. Hola, gente de Lebu, ¿cómo está Lebu? Oye, sí, un tremendo saludo a la gente que nos está escuchando en Lebu. ¿Dónde queda Lebu? Dice la gente por ahí. Oye, Lebu, para que usted sepa, está ubicado en la provincia de Arauco, en la región del Biobío. Ahí está, bien al sur de Concepción. Ahí se encuentran nuestros amigos de Lebu. Así que un tremendo saludo a Lebu, un lindo lugar ahí, oye, que está prácticamente a orillas del mar, pues muy cerquita del Océano Pacífico ahí. Así que un saludo a la gente que nos está escuchando en Lebu. Claro, estamos cerquita ahí de a unos kilómetros de Concepción, del Patahual, por ahí, en el extremo, hacia el sur de nuestro país. Un saludo a toda la gente que nos escucha hasta ahora en Lebu. Epa, le dice por acá. Buenas noches, señor Nico, en sintonía con usted desde Maracay, Venezuela, Miguel Gil. Saludos, compita Miguel. Vamos con Rosa. Ay, Sandro. Para la abuela de Felipito.
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0: ¿Qué pasa, compadrito? ¿Cómo está mi gente? ¿Cómo estamos? Oye, ¿qué es de seguridad pública, los chiquillos? ¿Qué es del Franco? No sé si estará por ahí. ¿Qué es del Chomba? ¿Qué es del... El Diego, ¿no? El Fabián, ¿no? Hasta el gato en la Belén. Aló, buenas noches. Bótalo. Nos agarró firme el resfriado. Parece que se los pegué hoy.
1: ¿Cómo está, amigo mío?
0: Ah, no, estamos mal ahí. Mira. Bótalo. Que se lo fuera, no va, compadre. Ponga las 2 kilos. Para la cazuela mañana, agárralo a donar. Estamos mal, Carlito, ¿qué pasó?
1: Aquí estoy echado.
0: Estoy para el gato, Carlito.
1: Sí, anoche no tomé ninguna cosa.
0: No, estamos mal. Ya. Vamos rapidito para que vaya a descansar nomás. Cuénteme, Rey, ¿en qué lo puedo ayudar?
1: Quiero mandarle salud a
0: lo mismo de siempre. ¿Vale?
1: A la Carolina.
0: ¿Ya?
1: A la Cita Marín.
0: Y Cita Mafarda.
1: Y a la Cita Mafarda.
0: ¿Ya?
1: Porque era una canción.
0: ¿Cuál sería?
1: De Ana Gabriel. El cigarrillo.
0: Para que no fumen, porque le hace mal el cigarrillo.
2: Sí.
0: Mira cómo está mi compadre. A cuidarse, Carlito. A cuidarse, jarabe. Mucho paracetamol.
1: Sí, he tomado harto rico.
0: Y lo que a mí me salvó fue la olea china. Muy buena la olea china, compadre. Compre. Sí. Con esa banda parejito. Ya. Chao, Carlito. Cuídese. Vaya a descansar nomás para que no se canse tanto la garganta, ¿vale?
1: Ya, mi amigo.
0: Ya, mi rey. Se me cuida. Vaya a descansar nomás, compillita. Si no, no fuerce la voz. Hay que cuidarse. Buenas noches. Quiero escuchar el mix de la Sonora Malecón. Soy Caco, haciendo de Rinconada, de Meneses. Por favor, compillita. Saluda al amigo Caco por ahí. ¿Cómo está, Caquito? Buenas noches, don Nico. Soy la Margarita de Chimbarongo. Margarita, quiero saludar a mi madre de Romeral. Debe estar escuchando. El sábado estará de cumpleaños. Así que para una canción. Y el sábado estoy yo en la tarde. ¿Por qué no mejor la saludamos el sábado de cumpleaños? Sí, o de repente saludarla antes. No es muy buena suerte, dicen por allá. Pero el sábado estoy yo en la tardecita. Así que ahí si quiere le saludamos con ganas. Pero vamos a buscar una canción bonita, ¿vale? Vamos a buscar una canción bonita para ella. Poner un problemita. ¿Qué pasa, Robin? Es pesado, ya. Vamos a la música, chiquillos. El viejo del sombrerón para Emilio de Chequelem.

0: 21 horitas y 43 minutitos, amigos míos. ¿Qué tenemos por acá, mi gente? La Sonora Malecón ya viene para el amigo Caco por ahí que nos pidió el temita. Amigo meteorólogo, me dicen acá, para la lluvia. Ay, ay, ay, señor, ay, ay, ay, señor. Vamos a buscar la Sonora Malecón que nos pidieron por acá un mix. Acá tenemos un mix de la Sonora Malecón. ¿Ya? ¿Qué dice por acá? Hola Nico, ¿cómo estás? Ese tipo echó a perder el programa, dice. Yo estaba tomando tecito. Eso no se hace. Chuta, es que no lo puedo evitar, pues a lo mejor estaba muy palgado, tiene que haber estado, yo creo. Ni yo, bueno, es que yo cierro el micrófono acá, pero... Hoy no tuve tiempo de hacer mi hora de colación en el banco, mucha gente, y este tipo empieza a hacer... No, si no buitreó, no era buitre, era tos. Era tos. Y el que sonó delante era un efecto que yo puse este. Ya. Si la de él era peor que ese efecto que puse yo. Pucha amiga. Oye, pero en todo caso, mira, hay un tema ese. La hora de colación es un tema importantísimo, porque hoy en día hay mucha gente que anda apurada y prácticamente ni almuerza por hacer su trabajo. Y eso no puede ser, porque se supone que para eso existe la hora de colación. Empiezas a tal hora, terminas a los 60 minutos después y te tienen que respetar el horario porque está estipulado por ley. Es un tema importante a conversar, ¿eh? Sí, hay que respetar los horarios de colación. Sí, hay trabajo y trabajo. Algunos que son súper flexibles, te dan hasta media hora más, pero hay otros donde chuta, 40 minutos con suerte. ¿Y la hora dónde quedó?
1: Sí.
0: Por eso se llama hora de colación. Sí, hay trabajos que te dan una hora y media. Ahora depende del rubro, porque a veces la demanda... Es verdad. Hay un tema importantísimo ahí en esa situación, ¿eh? 21 horitas y 45 minutos en la RTL. Usted se puede comunicar con nosotros al 752-3280-21-50-4141. Déjeme el almuerzo para mañana. Oye, hay que almorzar. Tratemos siempre de respetar los horarios de colación, los horarios de comida. Importante, desayuno, almuerzo, la 11 de la cena... y una colación entre medio del almuerzo y la cena, que es importantísimo, una colación para mantener siempre los niveles del cuerpo, ¿verdad? Lógicamente dentro de lo que se pueda saludable, ¿eh? Vamos con la Sonora Malecón, llega por ustedes el mío.

0: Regresamos, chiquillos. Hoy teníamos todos los temitas que nos han solicitado. Oye, por acá nos pidió la Margarita de Chimbarongo. Un saludo para su madre de Romeral, que, bueno, va a estar de cumpleaños el sábado. Así que ahí la vamos a saludar como corresponde, para saludarla en el día que corresponde, ¿ya? Vamos a buscar una canción bonita, ¿eh? Dice por acá, hola Nico, te hablo de Romeral. Luisa, quiero saludar a mis padres, mi hijo, mi pareja, y una canción de Zúmbale Primo. Vale. Dice por acá, buenas noches, don Nicolás. ¿Cómo está usted y su familia? Quiero pedirle una canción para saludar a mis hijos, Manuel y José Marchand, y mi señora Maritza Valenzuela, con la canción de Romance, de parte de Alejandro Marchand, de Romeral. Saludos, chiquillos de Romeral. Un abrazo por ahí, ¿eh? Un temita de la Sonora Sensación, dice nuestra amiga por ahí. Vale, para recordar tiempos cuando salía a bailar con mi marido, cuando estábamos pololeando, dice. Todos los sábados salía a bailar. ¿Dónde está la sensación? Esto ya hace más de 40 y... Hace poquito yo era un niño. ¿Qué tenemos por acá?
1: Hola Nico, ¿cómo están?
2: Hola, ¿cómo estás? A ver, cuéntame.
1: Oiga Nico, quiero hacer una entrevista para poder cantar Me Gusta Todo de Ti, de Noche de Boca. ¿Me puede presentar para cantarle una canción, Nico? Noche de Brujas, me presenta.
0: Noche, ¿ya?, de Brujas. Me gusta todo de ti. Aquí tenemos el temita. Mira qué rápido y fácil, mira. Ahí viene el temita, ¿vale? Lo vamos a programar, ningún problemita, ¿verdad? Ya, a ver, ¿qué tenemos por acá pendiente? Vamos a tocar un temita de Zúmbale Primo, nos pidieron por acá. Zúmbale Primo. Oh, hace rato que no escuchaba este tema. Ya. Vamos con Zúmbale Primo. Y este tema que lleva por nombre Un Hombre. Un Hombre No Llora. De Luisa de Romeral, para su hijo y sus padres y su pareja.

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1: Llega Romance para saludar a Manuel y José Marchán, a la señora Maritza Valenzuela, de parte de su esposo, por supuesto, para su señora Maritza Valenzuela, con la canción de Romance. Alejandro Marchán envía este lindo saludito a los chiquillos de Romeral con Romance, Un día sin ti en la

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1: ¡22:15!
2: ¡Venga todos, venga!

0: De parte de Carlito de Teno, este temita de Ana Gabriel. Esto se llama El Cigarrillo.
1: Gracias, tío.
0: Buena, tío.

Estamos de regreso, 22 horas y 40 minutos en la RTL. Le cuento que hasta ahora tenemos en Curicó una temperatura que está llegando a los 10,8 grados. Estamos casi igual que ayer. Estos días, en esta noche, hemos estado en 11 grados, 10 grados. Ah, por ahí estamos. Por ahí está la situación, ¿ah? Oiga, por acá tenemos saluditos de nuestra audiencia. Oye, nos escuchan en Lebu. Saluda a la gente de Lebu, que hasta ahora está en la sintonía de la RTL. ¿Cómo está Lebu? Saludamos a Concepción, Talcahuano. Oye, toda la gente de Araucanía, Bío, por ahí. En todos los alrededores, ¿ah? Mira, voy a ir con un temita musical y a la vuelta vamos a ir con un cahuín bien bueno. Un cahuín que ya hasta meme le sacaron ya. Porque me están entregando muy buenas promos en el cajón del Maipo. Vamos con un temita y les cuento por qué. Mira.

Ya, chiquillos. Oye, y cuando faltan 14 minutos para las 23 horitas 11 de la noche, vamos con el cahuín. ¿Les tinca si vamos a cahuineamos un poquitito, no?

Ahora sí, ahí sí, estaba buscando la... Oye, bueno, y empezó los memes, empezó el leseo. Bueno, ustedes saben que hoy día, a nivel prácticamente región metropolitana, tanto como a nivel nacional, se viralizó, una noticia, una información, que incluso el SENAPRED, el Servicio Nacional de Prevención y Respuesta ante Desastres, lo había anticipado. Hizo un balance del sistema frontal que dejó personas, lógicamente, con afectación. Y en ese balance que hicieron los equipos de emergencia del sistema frontal temporal que afectó la zona centro, norte y sur del país, indicaron que entre los afectados habían tres personas desaparecidas. Tres personas desaparecidas. ¡Oye! Bueno, mientras esperamos que se conecte la Javi, porque el cabuín es bueno, ¿ah? Claro, acá hago como un cortocircuito porque la...

0: La cosa es que, bueno, hoy día se hizo viral una noticia que, oye, fue en primera instancia, oye, era algo complejo, algo que chuta. Hay personas desaparecidas en la cordillera. ¿Dónde? En el cajón del Maipo. Ay, ay, ay, ay. Y la noticia empieza de la siguiente forma. De la siguiente forma. Ya, la vamos a contar cómica porque la verdad es que a mí me dio risa. Javi, ¿te dio o no te dio risa la noticia? Ya otra vez. Sí. Bueno, en el balance que hizo los equipos de emergencia de los sistemas frontales, hablaron de tres personas que estaban desaparecidas, ¿ya? Estaban desaparecidas en el cajón del Maipo, producto de que habían quedado atrapadas producto de la gran cantidad de nieve, ¿ya? Y el titular decía, hay tres personas desaparecidas en el cajón del Maipo. Chuta, ya, y empezaron a buscar ahí, oye, estaban desaparecidas. Hace 6 días que no aparecían. Y intervino la PDI, oye, tuvieron que ir todos los equipos de emergencia. Bueno, finalmente se trató de Martina Núñez, Magdalena Retamal y Manuel Orellana, un grupo de personas que estaba desaparecida en el cajón del Maipo, en un refugio de las Termas de Colina. Pero la noticia después empezó a evolucionar de la siguiente forma. Educadoras del jardín al que asistía el hijo del Chino, el vínculo entre los tres rescatados en el cajón del Maipo. Ahí cambió un poco el tema. Vamos monitoreando. Vamos, lógicamente, ahí cambiando el título. Después de los minutos, las horas, cambió el título de la noticia. Un refugio con comida y muestras de arrepentimiento. Detalles del rescate de los tres jóvenes perdidos en el cajón del Maipo. ¿Y por qué arrepentimiento? Decía la gente. ¿Qué pasa? Y después van y ponen. Pareja del hombre se enteró por la prensa que su marido andaba furia. Estaban vínculo entre los tres atrapados en el cajón del Maipo. La pareja del hombre se enteró que su marido andaba con las dos profes, las dos tías del párvulo, en el cajón del Maipo. ¡Santo cielo! Oye, pero ¿cómo la pareja del Chino, cómo se aseguró que era él? Él y las dos mujeres se conocían hace años, claro. Denunció que el marido de una de ellas reaccionó furia y realizó graves amenazas. Bueno, reveladores antecedentes, amigos míos. Se conocieron sobre el hombre y las dos mujeres que permanecieron una semana atrapados, entre comillas, en el refugio del cajón del Maipo, producto de las intensas nevadas. Recordemos que hace una semana un sistema frontal golpeó la zona central y sur del país y también el norte ahora de Atacama, Coquimbo, etc. Bueno, Magdalena Retamal, de 31 añitos. Martina Núñez, de 21 años. Y Manuel Orellana, de 32 años, apodado como el Chino. No el Chino Tuerto. El Chino, el bolas triste. Bueno, cuento corto que mientras la Javi se ríe, claro, según había contado la hermana de Martina a la prensa, los tres quisieron seguir la fiesta en las Termas de Colina y partieron en un auto pese a que les habían alertado del sistema frontal. Otro grupo de pajarones que no entienden que no pueden ir si va a haber lluvia. Bueno, a las pocas horas se perdió la comunicación con ellos producto de la intensa nevazón que cayó en la cordillera, en el cajón del Maipo. Se supo que se trasladaron a un refugio y allí permanecieron durante una semana, hasta su rescate concretado la mañana de hoy miércoles en un operativo desplegado por autoridades, PDI, carabineros, bomberos. ¡Ay, ay, ay! Pero era un rescate normal y corriente, claro, de personas que estaban desaparecidas. Pero la pareja de este hombre sabía que había sido secuestrado, pero reveló y dijo, esto no es un secuestro. Lo descartó. Reveló un vínculo y anunció amenazas. La pareja del Chino, Génesis. El tipo que estaba desaparecido con estas dos chicas ahí en el cajón del Maipo, se comunicó con el matinal Mucho Gusto de Mega, atención, y reveló la trama desconocida detrás de la desaparición de este grupo de personas. Descartó un supuesto secuestro y destapó vínculo entre ellos tres y denunció amenazas del marido de una de las afectadas. La mujer contó que Magdalena y Martina son educadoras de párvulo y tuvieron como alumno al hijo que ella tiene con este tipo que andaba con ellas dos. Hicieron mucho daño. Dijeron que ellas no lo conocían, siendo que lo conocían hace más de 6 años. Nunca fue que él las haya obligado a subirse, dijo. Es más, comentó que siempre que se encontraban, ellas invitaban a su pareja a carretear, algo que a ella no le gustaba. Le decían, buena chinito, ¿cuándo vamos a salir? Y un día les dije que era una falta de respeto si yo estoy ahí presente, soy la señora. A lo mejor les da lo mismo. Claro. Ahora, comentó la dama, ahora se enteró por la prensa que el chino había salido con ellas. Yo recién el viernes me vine a enterar de que andaba con esas niñas, dijo. Me mandaron una publicación y me dijeron, mira, tu marido. Lo bueno es que Win Javi. Ay, ay, ay. Otro que al parecer no sabía era el marido de Magdalena. Génesis aseguró que tras la desaparición, el hombre pensó que el chino llevó obligada a las dos tías. Por ello, la amenazó a ella y su hijo con secuestrarles para llegar a Orellana. Fue a mi casa con arma a amenazar, dijo, acusó Génesis. Con todo, la mujer dijo que confiara en que Orellana cuidó a las dos mujeres, pues conocía al dedillo la zona donde quedaron atrapados. Yo sabía que era un lugar seguro, que había refugio, cama, salamandra, cosas para comer, copete, hay de todo, comentó la esposa de este tipo. Así que dijo, tu pareja no va a saber lo que no se conocía del viaje de el chino y las dos parvularias al cajón del mar. Pero ¿sabéis qué raro? Que aparecen unas fotos en las redes sociales de las chiquillas. Oye, pero caen cachaditas. Y ahora en la prensa hay dos fotos. Ni pariente a lo que se ve en la... Ni pariente, Javi, en serio. Con HD, sin HD, sin por aquí. Bueno, acaban de aparecer nuevas noticias. Dice, de los creadores de Secreto en la Montaña, llega Secreto en el cajón del Maipo. Le dijo la verdad. Ellas solo querían enseñar. El chino y las parvularias solo en Netflix. Solo. No, y ahora creo que en el cajón del Maipo están entregando nuevas promos. Pasa tu semana. Está buena, mira. 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Descuento si eres parvularia, dice. Ay, ay, ay, señor mío, que me hacen reír. Vale. Son cosas que pasan. Saludos para la Javita. Saludos a Javiera Núñez, que está escuchando por ahí la Javi. Aguanta, administración, ahí que la llevan ahí, ¿eh? La llevan. Oye, por acá me están escribiendo, dan ganas de ser populares, dice. Dios santo, señor. Dios santo, señor. Oye, vale. Saludos para la Javi, saludos a la gente de Yico. ¡Qué Yico! Saludos a Yico, Bichuquén. Oye, por acá, este otro lado, Lipimávida, Infiernillo, Iloca, Duao, La Pesca, todo el litoral de las costas del Maule y O'Higgins, ¿sabes? Hola Nico, ¿cómo estás? Espero que estés muy bien. Soy Luis Alberto de San Fernando. Aquí, escuchándote, no voy a pedir música, la música está muy buena. Vale, compita, saludos, mi rey. ¿Y tú, Javi, qué canción querí? Vamos con algo de... Vamos con Amar Azul, puede ser o no. Amar Azul podría ser. Antes tenemos un llamado telefónico. Aló, buenas noches.
1: ¿Cómo estás, señor?
0: Hola, hola, ¿quién por ahí?
1: Luis Castro.
0: Hola, Luchito, ¿cómo estamos?
1: Aquí estoy escuchándolo.
0: Qué bien, Rey, ¿qué se cuenta por esos lados?
1: Va a dar largo del tiempo.
0: Ya lo dimos, ya, compadre.
1: Claro, vine a estar tarde esto.
0: Ah, llegaste recién, oye. Pero te sí. lo cuento. Mañana llueve en Curicó y en la región del Maule hacia el sur.
1: ¿En la mañana?
0: En la mañana un goteo, una gotita, algo suave. Ya durante el mediodía para adelante empieza más constante la lluvia, más pesadita. Hasta la noche de este día jueves que se avecina.
1: Ya, muchas gracias.
0: Y bien, algo de viento vamos a tener por ahí. ¿Un temita?
1: Sí.
0: ¿Cuál sería, compita?
1: Corazón mágico de Yango.
0: Corazón mágico de Yango. diálogo. Vale, compita. Ahí le buscamos el temita, ¿vale?
1: Que esté muy bien.
0: Un abrazo, mi rey. Cuídese, ¿eh?
1: Igual.
0: Chao, chao. Buena, cabros. Bocinea más fuerte, po. Gracias. Vamos con Amar Azul. Cumbia Nena en la RTL.

0: 23 horas con 10 minutos en la Radio Tropical Latina. Latina, Latina. Ay, ay, ay. Oye, ya. Oye, saludito a la gente que nos escucha a esta hora en la red de emisoras, ¿eh? En la red de emisoras de la RTL. Quiero también saludar a los que trabajan de noche, a la gente del Hospital de Curicó, del Hospital de Teno, Molina, los CEFAM, a los centros de salud de Romeral, de Teno, de Rauco, a toda la gente que está trabajando de noche y que, bueno, están ahí al 100% con las atenciones médicas. Saludamos a la gente que también trabaja a esta horita, panificadores, los panaderos, a la gente que está trabajando a esta hora en el sector norte de la provincia de Talca también. Un saludo a la gente de Talca que nos escucha. Saludamos a la región de O'Higgins, saludamos a la gente que está escuchando en San Fernando, Nancagua, Rengo, a todos los alrededores de la región de O'Higgins. Buenas
1: noches. Hola, Nico.
0: Buenas noches.
1: Hola, Nico.
0: Carolina, ¿cómo le va a usted? ¿Cómo se ha portado? ¿Cómo va la noche?
1: ¿Y usted?
0: Bien, ¿preparada para la lluvia o no?
1: Sí, estoy preparada ya.
0: Ya, ¿cuántos botes compró?
1: Uno nomás.
0: Tiene que haber sido dos. ¿En qué la puedo ayudar, amiga mía? Cuéntame algún temita. ¿Está solita ahí o no?
1: Sí, estoy con mis nietos.
0: Con los nietos. Qué bueno, qué bueno. ¿Cómo se portan los nietos?
1: Bien.
0: Qué bueno. ¿Chiquitito?
1: No, tiene 8 y 15.
0: Chiquitito, claro, es adolescente, ya adolescente. Pero qué bueno, un abrazo, un saludo. ¿Cómo se llaman ellos?
1: Kevin y Agustín.
0: Kevin y Agustín.
1: Sí.
0: Saludito a Kevin y Agustín. Un tremendo abrazo para ellos dos que están ahí con la abuelita, ¿va?
1: Sí.
0: Oiga, cuénteme, ¿alguna canción que quiera escuchar? ¿Algún temita musical? Aprovechando que estamos avanzando la hora. Mire que después se nos hace cortita la hora para que aprovechemos. ¿Qué temita quiere escuchar, corazón? ¿Ah?
1: Los Sabanales.
0: ¿Los Sabanales de los Luceros del Valle?
1: Sí.
0: Luceros del Valle. Ya, amiga mía, al tirante le buscamos el temita para que usted lo pueda escuchar, ¿vale?
1: Ya.
0: Cuídese, chao. Gracias, carito. Chao, chao. Saludos para la Carolina que nos escucha hasta ahorita. Los Luceros del Valle, Los Sabanales. A ver si está por acá Los Sabanales. Sabanal. Sabanal, ¿dónde está ahí? Sabanal. ¿Dónde está ahí, compadre? Ya, aquí lo tenemos listo para poder programárselo, ¿vale? Oye, nos pidieron Django, Corazón Mágico. De Carl... No, perdón, este es de Luis Castro, de Lontué.

Estos son los sabanales de los Loseros del Valle para Carolina y sus nietos. Para Kevin. Y para su otro nieto también, se me olvidó el nombre. Saludos para él. Amaro, creo que no. Álvaro, ¿no? Álvaro.

0: Nelly.
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2: Y seguimos en vivo y en directo, 23 horas y 21 minutos en la Radio Tropical Latina. Oh, que me queda bien la voz de...
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4: ¡Saludos, Javi! Te saluda Patricio Estrella.
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2: Una mañana, Thomas, la locomotora, dijo saludos a todos. Ya. ¡Vamos a la música! Llega el grupo Frontera. 1%. Saludos para la Javi Núñez con esta temita. Con este tremendo grupazo. Es el gran show de la RTL.
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ya. Este es para la Javita. Para la Javita Núñez. Para la Javi. Noche de brujas. Esto se llama Tu Perfume.

qué buen temita, linda la cancioncita. Muy romántico, romántico. Vamos con el Piña. Esto es mi notificación preferida.

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0: 23 horitas con 37 minutos. Oye, mañana recuerde que llegan las lluvias. Para que usted vaya con su paraguas a trabajar, saque su paragüita. Sí, pues, si usted quiere andar abrigadito, aproveche de abrigarse igual. Aunque no va a llover con frío. ¿Con cuánto podría llover el señor de yo mismo el tiempo? A ver, mañana en Curicó podríamos tener lluvias con temperaturas que van a bordear los 14 grados, así que no va a estar tan tan frío. Va a llover con claro, con 10, 12 grados por ahí aproximadamente podría estar lloviendo. Una lluvia cálida dentro de lo normal. Cuando de repente llueve con 15 grados, es cuando la isoterma está un poquito más alta y va a caer nieve. Pero va a llover ahora donde está la nieve, así que vamos a tener derretimiento de nieve. Va a estar bueno el... Aló, buenas noches.
1: Buenas noches, amigo Nico, ¿cómo estamos?
0: Hola, hola, bien, ¿con quién hablo?
1: Yo soy el amigo Luis de Talca, el amigo en Lima.
0: Luchito, ¿cómo estamos, Luchito?
1: Bien, po.
0: ¿Qué cuenta por allá?
1: Aquí estamos escuchando el programa, que es que la día que no lo escuchaba porque la radio para acá estaba caída.
0: No, o sea, hay harto drama por ahí, pero estamos de a poquitito, compita, estableciendo todo.
1: Sí, po. Así que ahora estoy escuchándolo aquí en la papa.
0: Buena, compita, oiga, cuéntame, ¿en qué lo puedo ayudar?
1: Bueno, quería que ir a Montemita, ¿qué temita tiene Carla ahí? Pues para escuchar.
0: Carla, están todos los temitas, amigo. Cualquiera que usted me pida, lo vamos a tener acá.
1: A ver, ¿cuál tiene más? ¿Me puede leer?
0: De todos, pues, ¿cómo no lo vamos a conocer? Tenemos Viejo Verde, están todos los temas de Talca. Pues. Si conoce a Carla, entonces pídame el que sea, nomás compita.
1: A ver, pues. El cartero.
0: El cartero.
1: ¿Su amigo Catimbay no está?
0: No, compita, hace ya como 2 meses que no está nuestro compita, así que estamos solitos hasta este minuto. Catimbay está en sus cositas personales por ahí. Juan el Cartero, ¿cierto?
1: Sí.
0: Ahí estamos, mire. ¿Está listo, ah?
1: Oiga.
0: ¿Ah?
1: En Lima.
0: ¿Qué tiene en Lima?
1: Es bien loco.
0: ¿De siempre, pa' amigo?
1: Le gusta comer tallarines.
0: Sí, pues bueno, el Limardo está en la tarde, pues ahí la Feria de las Pulgas.
1: Sí, sí, lo escuché, sí. Antes.
0: A mí me gusta la lasaña, oiga.
1: A mí le gusta, dice, que comer así para lomo, dice que él cocina.
0: No, sí, creo que el hombre le pone la... Sí. Mira, él hace, ¿cómo se llama? Discada, muy bueno para las discadas al hombre.
1: Sí.
0: Le quedan, pero muy buenas. De repente se le pierde el disco, pero son cosas que pasan. Pues,
1: sí. Dice que le gusta tomársela con un tinto.
0: ¿Cómo? Te contara. Pero no, le pone el lima, le pone bueno ahí el hombre. Sí. A su estilo.
1: Sí, sí, yo una vez chocamos en un show nosotros allá en Molina con el lima.
0: ¿Ya?
1: Yo fuimos a tocar nosotros con el grupo que andaba yo.
0: ¿Ya?
1: Y el lima estaba allá con Flaco Johnny de la Radio Montina.
0: ¿Ya? Sí.
1: Los dos ahí de animadores, el lima con el Johnny.
0: Mire.
1: Y ahí yo me conocí con el Lima en el canal de la edición de Molina.
0: Claro. Y ahí se hicieron junta.
1: Sí, conversamos. Y que yo el Lima lo seguí muchos años porque el Lima antes estaba en la Montina.
0: Bueno, el Lima estuvo en muchos medios, hasta concejal estuvo acá postulado, güey.
2: Sí.
0: Pero Lima ha hecho una muy buena carrera radial, así sí. Que bueno, le mandamos un saludito al Lima. Tiene que estar acostadito a esta hora porque mañana
1: no,
0: trabaja tempranito el hombre. Sí, pues mañana ya trabaja tempranito, así que le enviamos un saludito al Libardo por ahí, un tremendo locutor de nosotros, ¿eh?
1: Sí, no, el Lima también tuvo un rayo inoxidable, ¿no?
0: Sí, pues claro.
2: ¿Sí?
0: Ya, amigo, oiga, vamos a tocar su temita, ¿vale?
1: Ya, pues, muy bien.
0: Ya, pues, le deseo un tremendo abrazo, que tenga una buena jornada y sí. Abrigarse y sacar los paraguas, que mañana llueve.
1: ¿Desde cuándo va a llover, oiga?
0: No, mañana nomás, mañana, entre la mañana y la tarde noche va a caer agüita.
1: Ya.
0: Ya, así que para que cierre la boca, amigo.
1: Vamos a tomar un toque.
0: Mire que el Lima ya cerró la boca y no le quemó más el tinto. Ya.
1: Hay que tomarte un tinto nomás.
0: es mejor, dicen por ahí. No tome tanto, sí. Tome tinto.
1: Sí.
0: Ya me compita, un tremendo abrazo, Luchito, se me cuida.
1: Ya, igual, amigo. Lindo.
0: Que tenga muy buena noche, Ahí está Luchito, que habla despacio este. Buenas noches.
3: Nico.
0: ¡Ah!
3: Gracias por el temita.
0: De nada, amiga, que le vaya muy bien. Que tenga buen descanso.
3: Nico.
0: ¿Ah?
3: Nico.
0: Dime.
3: Saluda a Carlito, que está enfermo.
0: Ya, pues, saluda a Carlito de parte de Carolina, pues.
3: Sí, y tócame la última cancioncita.
0: ¿Cuál sería?
3: ¿Cuánto se llama? Ruta 5.
0: Ruta 5.
3: Sí.
0: El grupo Ruta 5. Ya, vamos a buscar un temita bueno de Ruta 5, ¿vale?
3: Ya.
0: Chao, Carito. Muchas gracias, pues que tenga buena noche.
3: Chao.
0: Chao, Carito. Vamos con Carla, esto es Juan el Cartero.

Y nos comenzamos a despedir con alegría. Dame tu amor. Nos vamos, chiquillos. Muchas gracias por la tremenda sintonía de esta jornada. Esperamos que usted pueda tener una muy buena noche, un tremendo descanso. Que se cuide, que mañana saque su paragüita porque va a caer agüita en la tardecita y en la mañana también algo va a caer, ¿eh? Pero se concentra un poco más a la tarde-noche, ¿eh? Así que esperamos que tenga usted una muy buena noche. Descanso, ya tenemos 11,2 grados de temperatura. Subió la temperatura. Ojo, ojo, ojo. A cuidarse, mi gente. Y le contamos en este minuto que tenemos algo de agüita. Está goteando en algunos puntos de precipitación débil en algunos puntos del Maule Centro y Maule Norte. Amigos míos, que tengan buen descanso. Buenas noches. Nos encontramos mañana. Que estén muy bien. Chao, chao.

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1: Son las 12 de la noche, con un minuto.

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1: Uno, dos. Buenos días, mi gente. Buenos días. ¿Cómo están ustedes? Linda gente de Curicó y de toda la región de O'Higgins, del Maule y del Ñuble. Bienvenidos nuevamente aquí en el Despertar Ranchero. Estamos nuevamente aquí para entregarle la buena música, por supuesto, y levantarle. Ya estamos a jueves, oiga. Así que estamos, pero ya sentaditos para entregarle. Póngale la leña al fuego, por supuesto que sí. Y arránquese con un cafecito, mi cafecito, para levantarle el ánimo. Hoy día sí que venimos con todo. Quedé debiendo ayer. Hoy día hay que pagar hoy día, por supuesto. Así que sacúdese la perecita, sí, por supuesto, porque ya arrancó el Despertar Ranchero con el poder, con el compa, el que los acompaña todas las mañanitas, por supuesto. ¿Quién? El Quique Pistola. ¿Qué tantito? El Quique Pistola está con todos ustedes y todas las mañanitas para todos ustedes, para acompañarlos. Y ya están llamando para pedirle su musiquita, para pedirle la música. Acá llegó el Quique Pistola. Y ahí nomás cómo suenan esas balitas. 5:06 a.m. 5:06. Y nosotros estamos aquí ya entregándole la buena. A ver, vamos a la línea telefónica. Esto arrancó de nuevo. 5:06. Aló, buen día.
2: Buenos días, Quique.
1: ¿Cómo está el señor? Muy buenos días. Gusto de saludarle en esta mañanita de día jueves.
2: Don Carlos Hernández, el caballero que...
1: Carlito Hernández.
2: Bajamos las cajitas ahí junto, sí, a usted la otra vez, cuando fuimos a ayudar para el sur, ¿se acuerdan?
1: Por supuesto, pues, don Carlito, ¿cómo no lo voy a conocer? Pues, don Carlito, caramba, usted es parte de la familia de la RTL, ya que tantito.
2: Don Quique.
1: Cuénteme, amigo.
2: Sabe que yo soy muy agradecido de la radio.
1: Gracias, y también.
2: Y de Dios también, porque yo con esos viajes que hice para allá para el sur, que lo hice de todo corazón con don Manuel, el caballero, el camión.
1: Sí.
2: Dios me ha multiplicado miles de veces de todo lo que hice.
1: Por supuesto, compa. Cuando uno trabaja así de corazoncito, Diosito, claro, arriba lo duplica lo que uno hace, por supuesto que sí. Bo.
2: Claro, así que estoy muy contento por poder ir a cooperar para allá.
1: Me parece muy bien. Lo importante, cuatecito, que usted lo hace de corazón, que le estén claro, entonces...
2: Sí, no, pues yo no fui con interés que me pagaran nada.
1: Entonces, gracias, más bien se le agradece. Sí, no, y a mucha gente que también colaboró, que llegó, que...
2: Mucha
1: y
2: gente, siempre,
1: sí, efectivamente, se le agradece y la radio, sí, está para ello.
2: Claro.
1: Cuénteme, Carlitos.
2: Necesito una canción, por
1: ¿cuál
2: favor,
1: sería?
2: Quique.
1: ¿Cuál sería?
2: El zorreador de los chacales del Maule.
1: El zorreador.
2: Dígale
1: de los chacales.
2: Que me ponga una canción, esa canción. Y salud para Don Bate también ahí.
1: Ya, bueno, le voy a dar su saludito por ahí. Ya.
2: Ya está. Saludito, que esté bien.
1: Que esté muy bien, cuatecito. Que esté claro, por supuesto, que la radio, cuando hace una campañita, siempre la gente colabora con todo usted. Y eso se le agradece a todos ustedes, cuatecito. Sí, por supuesto que sí. A toda la gente. Acá tenemos un audio, a ver, un WhatsApp. Ya comenzaron a llamar, a ver.
3: Aló, muy buenos días, don Quique Pistola. ¿Cómo está, mi rey? ¿Cómo está, don Martí? Volví a don Martí.
1: ¿Cómo estamos, señor?
3: Hay que entrar con el rijo del Maule y voy a sentar RTL.
1: No hay más.
3: Don Quique Pistola, mi cuate.
1: Cuénteme.
3: Y me puede colocar la canción, hijo, escucha este consejo. Por favor, suena, papá, y no hay más. RTL.
1: Ay, ay, ay, está que vengas para acá, cuatecito. Esta voz. Dice, escucha mi consejo, se llama, ¿no? Dice, escucha mi consejo, ya. Está bueno, caramba. Que venga la gentecita por acá, nomás visitando. Y ahí, ¿qué tal? Esta cancioncita, oye, esa vocecita te salió como hombre te salió. A ver por acá, ¿quién saludamos? A ver por acá, tenemos otro saludito de audio, mucha gente nos llama. Hola, aquí con sabor, ¿cómo están? Ahí estamos para saludarlo, acá le escribe Antonio, escuchando desde Chimbarongo, un aplauso para Chimbarongo, un aplauso, un aplauso. abrazo para Chimbarongo. Ya está cayendo algunas gotitas, me dices. Y se podría el Megamix, se podría poner el Megamix de la Sonora El Bosque por la 93.7, por supuesto, que nos escuchan allá en San Fernando. Un aplauso 93.7, claro que sí. Como toda la madrugada hasta acá, Quique Pistola, le vamos a poner, lo vamos a anotar, ¿eh? Lo vamos a anotar porque tenemos, ya empezaron los pedidos, ya empezaron los pediditos. Así hay que ponerle, a ver, este es el mix, el Megamix de la Sonora El Bosque, ya, Megamix, Sonora El Bosque, ya, el bosquecito, ya, por ahí le ponemos. Gracias por estar en la sintonía. Continuamos nosotros y vamos, ayer quedamos debiendo algunos temitas, y esta es la venia bendita, los quedamos debiendo ayer. Así que 5 con 10 minutitos, a levantarse, a sacudir la flojera, cuates, ¿sabes?

Eso que sí, eso que sí. 5 de la mañana con 14 minutos. 5 con 14, por supuesto. Ay, ay, ay, ay, ay, ay, ay, ay, ay, no más, ay, ay, no más que suenen esas espuelas, saliste en un buen matecito que la mañana se hizo para cantarle al amor y no al desprecio. Aquí comenzamos con el despertar ranchero, por supuesto, con Quique Pistola. ¿Qué tanto? Quique Pistola está acá con todos ustedes. Ya viene aquí, está cargadita la pistolita, mire, cargadita, viene, ¿ah? Así que prepárense porque voy a disparar para todo lado hoy día. Hoy día sí que disparo. Y nos vamos, 5 de la mañana con 15 minutos, 5 con 15 minutos. Ayer me pidieron la descendencia, sí, por supuesto, debajo de los laureles. Y aquí viene, qué tanto, pongámosle 15 con, perdón, 5 con 15. ¿Dónde te está yendo, hombre? ¿Qué estáis mirando? ¿Qué estáis mirando? Hoy día estamos a día jueves, ya, si fui a jueves. 23, día jueves 23 del 20 del 26. Hoy ya saludamos a Brígida, todas las Brígidas, a ver, que levanten la mano. Las Brígidas, a ver, a por ahí. Por supuesto que sí. Oye, ¿cómo están? ¿Cómo amanecieron, cabritos? ¿Cómo amanecieron hoy día? ¿Ah? Aquí estamos nosotros tranquilitos para ponerle la buena música. Por supuesto, acá nos vamos. Para pagarlo de ayer. La descendencia. Debajo de laureles, 5 de la mañana con 16. 5 con 16.

0: Seguimos avanzando, por supuesto. 5 de la mañana con 22 minutitos, ya, 5 con 22, por supuesto, acá andamos. De, a ver, ¿quién anda de mantel largo hoy día? ¿Quién anda de mantel largo? Que me llame, que pida su cancioncita también. Un abrazo fuerte, por supuesto, a todos los que están de santo, a todos los que están de mantel largo también, de mantel largo, y que están de cumpleaños. Tienen que invitarme. Claro, para todos los que cumplen año el día de hoy, que suene un mariachi, que sigan cumpliendo hasta que el cuerpo aguante nomás, cuatecito, hasta que el cuerpo aguante nomás, que tantito. Vamos a la línea telefónica, 5 de la mañana con 22 minutos. ¡Aló!
1: ¡Hola, don Quique!
0: ¿Cómo está usted, cuatecita? ¿Cómo dice que le va, chulita?
1: Bien, ¿y usted?
0: Aquí estamos ya sentaditos poniéndole ganitas.
1: ¿Está esperándolo ya?
0: Ya me estaba esperando. Ay, ay, ay, no más tempranito me espera usted, ¿ah?
1: Sí.
0: Ay, ay, qué bueno.
1: Cuénteme. Estoy haciendo pancito amasado.
0: Uy, ahora sí que no me la pierdo esa. Ahora sí que voy.
1: Pero ese día se la perdió.
0: Sí, ese día me la perdí porque tenía muchísimas cosas que hacer. Cuénteme, chulita, ¿algún temita que quiere escuchar?
1: Sí, quiero escuchar Fue tampoco tu cariño por Rocío Buscal.
0: Fue tampoco tu cariñito ya. Rocío Dulcal.
1: Y quiero saludar a Miriam Donaire.
0: Ya, póngale nomás los solitos, póngale las solitos.
1: Miriam Donaire y María Donaire.
0: A las hermanitas Donaire.
1: Sí.
0: Qué bueno, qué bueno. Ay, por ahí una chulita que esté a soltera o no.
1: Sí.
0: Ya, pues entonces, ¿en qué estamos
1: topando?
0: ¿En qué estamos topando, pues, cuate? ¿En qué estamos topando? Total. Ya, ahora sí que
1: yo
0: me voy a comer.
1: Carolina.
0: Carolinita, sí, pues Carolina, usted Carolina.
1: Estos días lo oirá él, ¿no?
0: Ya, ni un problema, por acá lo espero.
1: Al día regalito.
0: Ya, esos regalitos que me gustan por ahí. Qué tantito. Ahí le vamos a poner su temita.
1: Oiga, y tóqueme otro más.
0: ¿Le toco otro más? ¿Por dónde quiere que le toque? Ya le ponemos otro más ya. A ver, ponga.
1: La mesa del rincón.
0: Ya listo, ahí le ponemos. La mesita del rincón para tomarnos unos jotecitos por ahí.
1: Sí.
0: Claro, por supuesto que sí. Se me cuida, Carolinita, se me cuida. Muy buenos días.
1: Lo baila él, ¿no?
0: Y un problema, por acá está Quique Pistola, pero ahí
1: ¿hasta va? ¿Hasta la voz está usted nomás?
0: Sí, por supuesto, ahí va a conocer la pistolaza de Quique Pistola. Mira, escuche.
1: Ya.
0: A ver, pero escuche, sí, mira. Ay, mira, está cargadita la bandida, mira.
1: Ya.
0: Está con la pólvora nuevecita, así que tranquila, por acá lo esperamos, Se me cuida. Ya. Se me cuida, Carolina.
1: Ya.
0: Gracias por estar en la sintonía. Muchísimas
1: gracias. Igual usted, cuídese usted también.
0: Muchísimas gracias. Un aplauso. Sí, tantito. Oye, acá tenemos también un WhatsApp. Vamos a darle los números también para que nos pueda llamar y ya programar sus temitas, programar sus temas. Acá andamos nosotros tranquilitos, entregándole la buena música. El 75-250-4141. El 75-232-80-21. Y el WhatsApp, el más 569-6741-4765. Acá vamos a ver, Cristo. Buenos días, Pistolita. Pistolita me dice por acá. ¿Cómo está usted? Un tema musical. Te quedó grande la yegua, ya no hay problema. ¿A quién le quedó grande la yegua? A ver. Te quedó grande la yegua, Esta yegua también, ¿dónde andarán? De la Palmera, Cordillería, sí, un saludo grande a todos los auditores. A mi papá Ricardo Fariña, de los Niches, un aplausote. Hoy día se prendieron todos. 5 de la mañana con 26 minutos. Me pidieron ayer Guadalupe del Carmen. Y acá viene. Vamos a ponerle.

0: 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Son las 5 de la madrugada, con 30 minutos.
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Ya estamos de regresito, ya estamos de regreso nuevamente por acá. Ya estamos, ya llegamos nuevamente por aquí, chulita. ¿Qué tanto, qué tantito? 5 de la mañana con 32 a 5 con 32 de la mañana. Y a todos los que se vienen levantando, le mandamos el saludito cordial. Sí, le mandamos un saludito. Levántese, levántese ya. Ay, ay, ay, ay, ay, acá está sonando la buena música en el Despertar Ranchero, por supuesto, con Quique Pistolas. Por supuesto, un saludo cordial a toda la gente de diferentes puntos de las frecuencias de la radio. Por supuesto, saludamos a Curicó, Gualañé, Bichuquén, Curepto, Constitución, Iloca, Duao, Pencahue, Talca, Linares, Cauquenes, San Fernando, Lolol, Paredones, Pichilemo. Saludos para todo ellos. Y acá viene el temita que me pidieron, el zorreador de los chacales del Maule. 5 de la mañana con 33 minutos, a levantarse, 5 con 33.

seguimos, que tantito aquí estamos, 5 de la mañana con 37 minutitos. Quiero saludar a toda la gente que está en la sintonía en estos instantes. Sí, oye, qué chulita de canción, qué chula de canción la que escuchamos, ah, por supuesto. ¿Cómo está mi gente? ¿Cómo está mi gente curicana? ¿Cómo está mi gente de San Fernando? ¿Cómo está mi gente de Gualañevi, Quichuquén, Curepto, de Constitución? Allá no, oye, vamos, allá nos escuchan en San Fernando a través de la 93.7, sí. Un aplauso para todos ellos. Paredones 89.1, Pichilemo la 106.3. Ahí estamos. Vamos a habilitar la línea para que nos llamen estos bandidos. A ver, el 75-250-4141. El 75-232-8021. Y el WhatsApp para que envíen sus saluditos también y pidan sus canciones, sí, para saludar hoy día. Hoy día está de Santito Brígida, un aplauso para ella. Ahí tenemos el WhatsApp para que manden sus saluditos al más 569-6741-4765. Ahí le mandamos el saludito. Hijo, escucha mi consejo. Ya viene ese tema que nos pidieron, ¿eh? Ya viene ese temita. Después viene el Megamix también, que lo estamos en carpeta. Fue Tampoco tu cariño de Rocío y La Mesa del Rincón para mi chulita Carolina, que está por ahí también. Ah, ya está escuchando, está haciendo el pancito amasado. Un saludo, que me guarde unos 20 pancitos amasados. Y nos vamos a la música. 5 de la mañana con 39 minutos. 5 con 39.

0: chulita de canción, chaval. ¿Qué? Chulita de canción. Que póngale bueno, póngale bueno. Líneas habilitadas, 75-2-50-41-41. Y el 75-2-32-80-21. Sí, por supuesto que sí. Pues vamos a saludar a la Casa Matriz, por supuesto, la 95.5 acá en Curicó. Nos vamos hasta Gualañé a través de la 99.3 también. Ahí nos vamos a Bichuquén a través de la 99.7. Ahí llegamos hasta Curepto a través de la 100.9. Constitución 95.7. En Iloca llegamos a través de la 98.5, que tantito. Y en Duao 93.7. Pencahue la 103.7. En Talca, ¿nos quieren escuchar en Talca? ¿Nos quieren escuchar en Talca? También estamos en la 910 AM en Talca. En Linares 95.3. Cauquenes la 103.7. Muy prontito estaremos ahí en Cauquenes. Muy prontito estaremos en Cauquenes, ¿eh? Llegamos a San Fernando a través de la 93.7, en Lolol 90.1, Paredón el 89.1, la 106.3 en Pichilemu, que tanto. Aquí estamos y seguimos adelante poniéndole la buena música del mero mero. Un aplauso para el Despertar Ranchero. Línea telefónica, aló, buen día.
1: Hola, buen día, don Quique, ¿cómo estás?
0: ¿Cómo está, pues, güey? ¿Cómo dice que le va por ahí?
1: Muy bien, gracias a mi Diosito, hijo, muy bien.
0: Qué bueno, oiga. Quiere mandar un saludo.
1: En primer lugar, le mando un saludo a usted.
0: Gracias.
1: Y a su compañero que está en San Control, le mando un abrazo a la distancia, que tengan un muy buen día.
0: Me parece muy bien, igual manera.
1: Y un buen regreso a su casita, porque usted sabe que hay familia detrás esperándolo a ustedes que regrese si no era a su casa.
0: Gracias. A mí me espera solamente mi capitán, mi perrito y...
1: No creo eso, porque... Creo que tiene familia.
0: Por supuesto, bueno, todos tienen familia, pues guachito, ¿qué
1: pasó? Sí, así es la vida, pues hijo. Niño sabe que se ha visto un temita de los rancheros Río Maule.
0: Ya, rancheros del Río Maule, ya, ¿cuál temita?
1: El tema se llama Ni tú ni yo.
0: Ni tú ni yo. Ni tú ni yo, sí. O sea, ya, están parejitos.
1: Y quisiera mandarle un saludo a todas las personas que realmente en este momento están escuchando.
0: Por supuesto, acá están escuchando.
1: Un abrazo a toda la gente que está en este momento escuchándolo y que tengan un buen día.
0: Qué bueno, cuatecito, se me cuida también. ¿Está heladito por afuera o no?
1: Igual, hijo.
0: ¿Está heladito o no?
1: Mira, acá en este momento, acá en Tutuquén está empezando a llover.
0: Está empezando a llover allá en Tutuquén, así que tener cuidado.
1: Está empezando a llover acá en Tutuquén.
0: Ya, me parece bien. Gracias por estar ahí con nosotros.
1: Ya, mi niño, le mando un abrazo a la distancia, que tengan un buen día y un buen regreso a su casita.
0: Se me cuida.
1: Que Diosito siempre lo acompañe, pues, mi niño.
0: Igual manera por usted. Se me cuida,
1: Chao, que tenga buen día. Chao.
0: Gracias, que esté muy bien. Un aplauso. Ni tú ni yo. Seguimos aquí entregándole la buena música, por supuesto, a todos ustedes que están en la sintonía, sí, para eso estamos. Y nos vamos a ver al siguiente telefonino, 5 de la mañana con 47. Aló, buen día.
2: Buenos días, don Quique Pistola.
0: ¿Cómo estás, pues, güey? ¿Qué dice que le cuenta cómo están por ahí las canastas de pancito?
2: No, pues amigo Quique Pistola, yo soy recolector de basura, no panificador, ya, por favor.
0: Es que yo le estoy diciendo cómo están por ahí la canastita de pancito, yo sé que le entregan pancito o no le entregan pancito por ahí.
2: No, Quique, yo voy a comprar a la panadería en la tardecita pan recién hecho.
0: Pancito recién hecho, qué bueno. Oiga, amigo, ¿para dónde le toca hoy día? ¿Al sur, el norte, en el centro?
2: Hoy día nos toca para el Guapi nos toca acá en Linares.
0: Para el Guapi, ahí en Linares, así, para que la gente realmente ya esté listita ya. ¿Cómo dice que le ha ido en estos días de lluvia, de frito, amigas?
2: Bueno, el único día que no nos hemos mojado, don Quique, fue ayer. Pero hoy día hay un viento que no se lo encargo. Va a parar el viento y se va a alargar el agua. Ay, taquita, Dios.
0: Sí, me parece que los pronósticos están diciendo que viene agüita hoy día.
2: Así que bueno. como dice el dicho, cuando llueve se moje, cuando hace calor, hace calor.
0: ¿Qué le vamos a hacer?
2: La pega hay que hacerla, ¿no? Por don Quique.
0: Sí, por supuesto, hay que ir a la chambita, nomás que le vamos a hacer, cuatecito, un aplauso para ti y para toda su gente y para todo ese equipo también que va a la chamba.
2: Exactamente, don Quique, quiero saludarlo a usted.
0: Gracias.
2: Saludar a mi amigo Marci y a todos los auditores de la radio RTL, que somos muchos en realidad. Porque hay gente que preferimos la música antes de la tele. Porque en la tele hablan pura letra, ¿no?
0: Sí, pero...
2: Y quiero escuchar un tema, amigo Quique.
0: ¿Cuál sería?
2: 20 mujeres de negro irán a mi funeral.
0: 20 mujeres de negro irán a mi funeral.
2: Y un saludito para todos los amigos recolectores a nivel nacional, don Quique.
0: Sí, por supuesto, a toda la gente a nivel general, a nivel nacional, a todo el mundo, compares una chambita, póngale, nomás póngale, bueno, gracias a
2: listo.
0: Ustedes.
2: Listo, y por qué no, don Quique, por qué no decirlo a los que están privados de libertad, que también tengan cero, que van a salir y que salgan con su frente en alto para que sigan laborando por la vida.
0: Por supuesto que sí, también un saludo grande de acá de Quique Pistola para toda esa gentecita que está privada de libertad. Buena.
2: Listo, Quique, que esté muy bien, cuídese mucho.
0: Se me cuida, cuatecito. A toda la gente mandamos saluditos nosotros en este programa, sí, por supuesto que sí. Oye, sí, la verdad que ahí me hiciste un poquito reflexionar a todos los que están privaditos de libertad, también por una causa, otra causa, cometieron un error también, por supuesto. Les mandamos un saludote de aquí, que tantito. Así que todos ustedes que están en la sintonía, les mandamos un saludo grandote. Oye, acá me pidieron un temita de... A ver, ¿qué temita es? La Sonora El Bosque me pidieron, a ver, si ¿sí será esa? ¿Será esa? La banda Sonora El Bosque, pongámosle. ¿Esa será? Esa parece la Caperucita Roja, la perucita. Vamos a buscar el temita, por supuesto. Oye, seguimos saludando, líneas habilitadas para que nos puedan llamar 5 de la mañana con 50 minutos, las 5 de la mañana ya con 50 minutos, o sea, para todos ustedes que están en la sintonía, entregarle, caramba, el saludo cordial para toda la gentecita que se está levantando recién, para toda la gente que está levantándose recién. Por eso mandamos el saludo cordial para todos ustedes chambeadores que van a la peguita, que van al trabajo.
3: Voy a contarles un corrido muy mentado.
0: A ver, ¿qué corridito?
3: Lo que ha pasado allá en la hacienda.
0: Esto va para Carolina. Ella me pidió este temita. Ahí está Carolina, está haciendo el pancito amasado. El pan amasadito.

0: seguimos dándole cuatecitos. 5 de la mañana con 54 minutos. Sí, al que madruga dicen que Dios lo ayuda, sí. Y el café también despierta el ánimo, así que tomarse un cafecito. Bien calentito, bien calentito. Para el frío, parece que va a llover hoy día. A ver, vamos por ahí a ver el pronóstico. Ahí le vamos a estar informando si entra lluviecito o no, ¿eh? Así que a levantarse, 5 de la mañana con 55, nos vamos a la mesa del rincón, que nos pidieron también la mesa del rincón y aquí le estamos tocando. 75-250-41-41 y el 75-232-80-21. Ahí para que usted nos pida su cancioncita. Y el WhatsApp también para que nos envíe su saludito a través del WhatsApp. Recuerde que hoy día jueves estamos saludando a Brígida. Hoy día saludamos a Brígida, sí, por supuesto. Ya dejen la cobija. Que al dejar la cobija, usted no está dejando nada bueno. Levantarse a la peguita, levantarse a la pega. Ay, ay, ay, nomás. Oye, en todo caso, el dinero no es todo, ¿eh? Hay que pasarlo bien, sí, hay que pasarlo bien. Cuando se puede. Y usted se pone una carnecita a la parrilla. Ahí me llama nomás y ahí la hacemos bonito. Qué bonito, qué bonito. Arriba los flojos, que ya estamos activos, ya andamos poniéndole la música. Para todos ustedes, por supuesto, que están en la sintonía. Línea. Vamos al telefonino. Aló, buen día.
1: Buen día. Habla con Lisandra.
0: ¿Cómo estás, Lisandra?
1: ¿Cómo está usted?
0: Bien, oigo un aplausito para usted, lo noto. ¿Qué tal? ¿Está en la camita todavía?
1: Aquí estoy acostadita.
0: Me parece, escuchándole al Quique Pistola, seguramente.
1: Eso,
0: el Quique Pistola.
1: Escuchando que dispare.
0: Ah, mira, acá te voy a poner. Mira, espérate. Esta bandida, a veces se descarga. A ver, escucha.
1: ¿Tiene poca pólvora?
0: Ay, no, ¿cómo que poca pólvora? ¿Cómo? Ay, lo que pasa es que la pólvora parece que estamos. Ahí está la bandida, mira. Cargadita. Está disparando. Ahora quiere disparar. Ah, está disparando para dos lados. No. Cuéntame, Sandra. ¿Cómo está usted? ¿Cómo está por ahí el jefecito? ¿Cómo están todos ustedes por ahí?
1: Todo bien, gracias a Dios. ¿Y
0: usted? Bueno, aquí estamos sentaditos bien peinaditos, así haciéndole reír un ratito aquí en la radio.
1: Muy buenos programas.
0: Me parece muy bien.
1: Bendiciones.
0: Gracias. Para usted también buenas bendiciones, que maneje con ese ánimo. Ustedes ahí en la camita, abrigadito, escuchando el despertar ranchero. ¿Algún temita que quiere escuchar? Póngale nomás.
1: Se llama un triste recuerdo de Antonio Aguilar.
0: Triste recuerdo de Antonio. Ya, Antonio Aguilar. Listo, mamita linda. Se me cuida por ahí, ¿eh? Y le vamos a poner el temita.
1: Ya, cuídese y no se moje porque va a llover.
0: Dije, hay que decir a la gente que no abran la boca. Se me cuida por ahí, jefecita.
1: Y cuide las pistolitas.
0: Ya, las pistolas están más cuidadas. Ya. Oiga, ya le puse un forrito para que no se moje. Cierto, cierto que sí. Se me cuida. Un abrazo.
1: Chaito, gracias.
0: Gracias, la gentecita. Tempranito, acá estamos nosotros con el despertar ranchero. Y hoy la pistola a veces se traba. A ver, esta bandida, ¿qué le pasa? A ver, las pistolitas. Vamos. No se me. Para mí que la pólvora está mojada, parece. Ya no quiere disparar. Ya, quieta, que ahora sí, cuando no hay nadie, dispara, ¿no? La bandida, ¿no? Ahí vamos a ver. Vamos a revisar. Ahí viene la mesa del rincón, vamos con la mesita del rincón. ¿Alcanzamos o no alcanzamos la mesita del rincón? Vamos y regresamos, mejor sí, porque si no aquí también nos jalan las orejas. Estos nos jalan, vamos y venimos y todavía hay programa para rato, por supuesto que sí. Tenemos programa para rato.

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2: Son las 5 de la madrugada, con 59 minutos.
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0: mañana con 2 minutos. Ah, sí, 6:02. Ya estamos acá en el Despertar Ranchero con Quique Pistola, por supuesto. Aquí estamos con el sombrero bien puesto, hermano. ¿Qué es lo que pasa? Y el orgullo en el pecho de poder conducir este programa y llegar con todo corazón a mucha gente que nos conoce, que mucha gente que ya conoce el Despertar Ranchero. Si quieren conocerlo aquí, que pistolas, ya, tranquilita, ya lo van a conocer. Aquí nosotros le mandamos estas cancioncitas con olor a tierra mojadita, sí. Oye, ¿cómo está ese cafecito en olla? Buena, ¿sí o no? Ustedes ponen el café y yo pongo la buena música. Sí, por supuesto, ya viene la mesita del rincón, por supuesto que nos pidieron. A ver, por acá nos mandaron un audio, a ver.
1: Buenos días, muchachos, que está reportando sintonías acá de Baqueda, no, Antofagasta.
0: Gracias.
1: Que tengan un bonito día, un bonito turno.
0: Me parece
1: ya estamos
0: bien.
1: Terminando aquí con mi colega. Y quería pedirle a Pedrito Fernández con la canción Y yo no fui. Saludar a la familia Quesada de Linares y de la Granja. Gracias, bien. Amigo, otro que está reportando sintonías de acá de
0: Baqueda, no,
1: Antofagasta.
0: Saludos, Antofagasta. Mire, ¿cómo dice que no se escucha? Antofagasta, saludos cordiales para Antofagasta. Un aplauso de mucha gente. De todos lados nos escuchan. Somos internacionales, somos nacionales, somos por todo ladito, nos escuchan. Pero eso lo debemos gracias a ustedes, a la humildad que le hacemos para el programa, con mucho cariño para todos ustedes, por supuesto. Ay, no que sí. Y nos vamos a la mesita del rincón. Allá nos vemos, para tomarnos un tequila, cumpa.

0: rincón, ahí en esa mesa de rincón, cuántos recuerdos, ¿cierto? ¿Cuántos tequilas te habrás tomado en esa mesita del rincón para que nadie te vea? Oye, viene. Seguimos adelante. 6 de la mañana con 8. 6 de la mañana con 8 minutitos. Nosotros continuamos aquí, por supuesto. Para la gente que te pone las botitas, se pone el sombrero y tiene el corazón humilde, un aplauso para esa gente, por supuesto. Gente del campo, gente luchadora, igual que yo, así levantando tempranito a la pega, tempranito a la chamba. Otro saludito por acá, a ver qué es lo que pasa por acá. Ah, nos mandaron eso, goza la vida, excelente, me mandaron por ahí. Qué bueno.
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0: Y me dijo esta cancioncita, te quedó grande la yegua, oye, a ti te dicen, a ti, no te tapes, a ti te dicen. Te quedó grande la yegua, ya viene. Tenemos líneas habilitadas para que nos puedan llamar, sí, por supuesto, para que nos pidan sus canciones también. Ya viene también la ranchera, dice, ni tú ni yo. El otro, el de Linares también, me pidieron la cancioncita, 20 mujercitas irán al funeral. Y el otro viene de Antonio Aguilar, también, triste recuerdo, sí.

0: ¡Ay, qué bueno! ¡Qué buen tema! ¡Qué buen tema! A ver, ¿a quién de los cuates le quedó grande la yegua? A ver, que levante la mano. ¡Que levante la manito! ¡No me quede tal!
1: ¡Es un corrido muy mentado!
0: ¡Ay, ay, ay!
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0: cielo de la flor, de la florcita! Oye, seguimos adelante y ya, dale, que se oiga ese grito a todos los amargados. Que suelten los caballitos, que aquí andamos sin freno, nosotros, o sea, le damos para adelante. Échale el talón, mi gente, que la vida es un ratito y hay que gozarlo, qué tantito. La vida es un ratito, es mañana ya nos vamos y no dejamos, no, hay que gozarla, hay que estar alegre, porque ¿para qué vamos a estar molestos? ¿Para qué nos vamos a amargar la vida? Hay que pasarlo bien. Y cuando tengo un asadito, ahí me llama y lo pasamos. Lo tomamos un tequilazo, A ver, por acá, por este ladito, a ver qué nos dicen por acá. Buenos días, Quique. Quiero pedirle una cancioncita para saludar a mis hijos Manuel Marchán, José Marchán y mi señora Marixa Valenzuela. Con la cancioncita La tengo en casa. Por favor, de parte de Alejandro Marchán, somos de Romera, la tengo en casa. Este es cliente nosotros también. La tengo en casa, y ahí le vamos a poner, la tengo en casa. Un aplauso para Romera, un aplausito para toda la gente que está en la sintonía. Agarramos a las 6 de la mañana con 15 minutitos, ni tú ni yo, así dice el

0: y seguimos nosotros con el programa. Hoy el programa ya prendió nuevamente, ya prendió. Hoy aquí nosotros en este programa El Despertar Ranchero queremos saludar y saludamos a todos los jefes, a todas las jefecitas de los hogares. Los consentidos de este programa son los jefes y las jefas y toda la gente que tiene la sintonía, por supuesto. Déjeme su cancioncita a través del teléfono y nosotros se lo vamos. De nuevo se llenó el papelito acá, cada programa se llenan los papelitos, pero nosotros estamos para complacerlo a ustedes, cuate, qué tantito. Línea telefónica, aló, buenos días.
1: Aló, buenos días, ¿cómo están, Kiki?
0: Aquí estamos, jefecito, ¿cómo dice que le baila por ahí?
1: Bien, gracias a Dios. Creo
0: bueno.
1: Que el sábado y domingo hay lluvia, creo.
0: Sí, lluvia el sábado y domingo. Ay, nomás hay que prepararse, nomás si estamos en el tiempo.
1: Algo por ahí, chicharrones.
0: ¡Ay, ya! Hay unos chicharroncitos con pancito amasado. ¿Cómo quedamos ahí?
1: Ay, quedamos muy bien, yo pito al lado allá.
0: ¡Ay, que me dio ganas de no! ¿Alguna cancioncita, compa?
1: Sí, queremos la Dos Mujeres y un Camino con los Broncos.
0: Ya.
1: Y para no saludar a nadie, solo para escucharla.
0: Para escucharlo. Dos Mujeres y un Camino, cuénteme.
1: ¿Y cómo lo fue con el contrato?
0: Ay, oiga, lo que sucede, conversamos arte y nos tomamos un tequilazo y no firmamos el contrato todavía.
1: Se nos olvidó
0: el contratito, pero ya, muy prontito bien, hay que tener ánimo nomás. Depende de ustedes, pues, cuatecito, depende de ustedes.
1: ¿Está seguro? El contrato está seguro, si usted lo prefiere toda la gente.
0: Gracias, acá humildemente trabajando, sí. Haciéndole reír un ratito a todos ustedes, pues, cuatecito.
1: No hay cuando lo necesitemos para cooperar en un bingo, lo vamos a ir buscando.
0: Ni un problema, pecuate. Aquí estamos, qué tantito ir para allá a conocer a mi gentecita.
1: Le agradecemos de antemano, oiga, porque como le digo yo, a mí me gusta tanto cooperar. ¿Y usted tiene idea dónde hay un bingo este fin de semana?
0: No, en esta semanita no tenemos idea todavía, cuatecito.
1: Ya pues.
0: Pero ahí le ponemos cualquier cosita, ahí le ponemos, bueno, no hay problema.
1: Ya, estamos a la...
0: Se me cuida, ya vienen Dos Mujeres y un Camino para usted, bandido.
1: Ya, nomás.
0: Se me cuida. 6:23, seguimos. 20 mujeres de negro irán a mi... ¿A qué van a ir estas bandidas? ¿A qué? A mirar si me muerto, si me... Que me entierren bien al fondo, que me... No me vaya a salir, ahí sí queda lo bueno. A ver qué dice por acá. ¿Qué dice por acá? A ver, vamos a ver qué dice por acá.
2: Que fue borracho, parrandero y jugador.
0: Ahí lo vamos a leer, lo vamos a ver. ¿Qué es lo que pasa por ahí? Vámonos a la canción, por supuesto, a la cancioncita. 20 mujeres de negro, 20 mujeres, 20, tan poquito.

0: mirando al cielo.
1: 20, 20, 20, 20, van a ir 20, van a ir 20, van a ir al velorio. Y todavía. Y de negro todavía van a ir las bandidas, ¿no? Ahí se van a meter unos lagrimones para que digan que te han querido, no más, pocholo. No es que te quería la billetera, no. Y todavía queda. Todavía quedan por ahí. Estas 20 andan por ahí rondando. Es que hay que tener cuidado. Parece que te ha pasado a ti. Parece que te ha pasado a ti, oye. Hay que tener cuidado. Ya son 6, las 6 de la mañana con 28, 6 con 28 minutitos. Oye, ya viene triste recuerdo también de Antonio Aguilar. Ya viene triste recuerdo de Antonio Aguilar. A ver qué hacen, son 6 con 28. Ya nos vamos a la tandita para tener más tiempecito, por supuesto, para poderle seguir cantando 20. Oye, me quedó grabando 20 mujeres. Voy a ver a quiénes voy a escoger para que vayan a mi velorio.
0: Juan se llamaba y lo apodaban Charrasqueado.
1: Y nos vamos a la tendita. No se vayan ahí, no se vayan, que vengo y me toque Kike Pistolas.

0: Son las 6 de la mañana, con 30 minutos. 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

Y seguimos, 6:31 minutitos. Triste recuerdo, le vamos. Oye, antes de triste recuerdo, quiero mandar un saludito para. Me llamó Gloria. Quiere mandar un saludito para Edita y Don Benito. Ay, un aplauso para ellos, por supuesto. Ahí están Benito y Edita. Edita y Benito. Saludito para ellos. Dice que ya viene la cancioncita. Camionero que se enamoró de una muerta. Mira. Está bueno este tema. Así que le mandamos el saludito, que están en la sintonía, la señora Edita y Don Benito, de parte de Gloria. Sí, por supuesto, le mandan este saludote. Y saludos, que tengan un bonito día. Y nos vamos a la música. Nos vamos a la musiquita, por supuesto.

0: ¡Ay! Ya te pusiste a disparar de nuevo. Ya, calma, calma, calma.
1: Voy a cantarles un corrido.
0: Cargadita la pistola, está cargadita, está cargadita. 6 de la mañana con 36 minutitos, 6 de la mañana con 36. 6 de la mañanita, sí, acá viene el otro temita, por supuesto que sí. Que nos pide los temas, nosotros le ponemos qué tantito. Ya, acá viene un tema, ¿sabes? Yo no fui, sí, ahí viene.
1: Juan se llamaba y lo apodaban Charrasqueado.
0: Y nos vamos al WhatsApp, sí, al WhatsApp, a ver qué nos dice el WhatsApp. Pongámosle al WhatsApp a ver qué es lo que nos dice acá. Hola, buen amigo, buen día, segundo día que lo estoy escuchando. Muy buena la emisora, póngale, cuate. Digan dónde, las felicitaciones. Soy de Patagua, mira, de Patagua Cerro, comuno de Pichidegua. Un saludote para ti, compadre. Un gran abrazo, dice, mucho éxito, solo saber si es la R, por supuesto que es la RTL de San Fernando, qué tantito la RTL, allá nos escuchan en Pichidegua a través de la 93.7 en Pichidegua, ahí estamos, gracias por estar en la sintonía, cuatecito, gracias, un abrazo grandote también para ti, un abrazo y que te vaya súper bien, acá está Quique Pistolas, acá le voy a poner, mira, la pistolita que suene, a ver, ahí está, mira. Quique Pistola, qué tanto. Segundo día que me escucha, compa. Ahora ya se quedó con nosotros. Esta es la RTL, la frecuencia de la radio regional, por supuesto. Acá está Quique Pistola. Vamos, y nos vamos por más, por supuesto. Saludo para ti, cuatecito. Saludo para ti, ¿eh? Buen amigo. Desde Pichiregua, ya nos escuchan. San Fernando, 93.7. La casa matriz es acá en Curicó, a la 95.5, acá en Curicó. Ya estamos internacionales, con la humildad lo hace todo, cuatecito. Por eso, ¿ustedes de qué se agrandan? Mañana nos vamos y no nos llevamos solamente un puño de tierra, como dice la cancioncita. ¿Qué tanto? Aló, buen día.
2: Buenos días, pues, don Quique.
0: ¿Cómo está, cuate? Ya te estaba extrañando.
2: Aquí estamos despertando ya, más o menos. Ya. Por el favor de Dios.
0: Tiene que sacudirse la pereza, oiga, y levantarse con el pie derecho.
2: Ya anduve paseándome por ahí a jugar un poquito.
0: Ay, ¿cómo está el clima? ¿Cómo está el clima por allá?
2: Está medio gotereando, pero así bien silencio.
0: Está gotereando, pero...
2: Claro, con gotitas guachas nomás.
0: Exactamente, ya se viene, así que no hay que abrir la
2: boca. ¿Cómo ha amanecido con don Walter?
0: Aquí yo bien, gracias a Dios, bien, aquí sentadito, bien.
2: Bueno,
0: bien,
2: amanecer bien, pues.
0: Sí. Oiga, ¿alguna cancioncita?
2: Claro.
0: ¿Cuál
2: una
0: sería?
2: Que elija del Alto Longaville, la que le parezca ahí a don Walter.
0: Alto Longaville, ya listo. Ahí le vamos a
2: poner. Y ahora bajo don Quique, que esté bien con tu socio.
0: Se me cuida.
2: Que esté bien. Cuidamos.
0: Oiga, cuando se va a hacer un asadito, ahí me llama, que estoy con ganas de ir al campo, Ahí me llama, cuídese. 6 de la mañana con 39 minutitos y nos vamos a la música. Yo no fui.

0: Y seguimos nosotros, 6:44 de la mañana, 6:44. Tenemos a alguien en línea, a ver, aló, buen día.
1: Aló, buen día, mi amigo Quique Pistola, ¿no?
0: Con él mismo, con Quique Pistolas, ¿con quién tengo el gusto por ahí?
1: Acá hablo con Carmen Gloria de acá de Agua Negra, le doy las gracias, mi amigo Quique Pistola, por haber venido a ver la luz, que yo le pedí ayer, y sí la arreglaron anoche.
0: Ah, lo arreglaron, ya, qué bonito nos hicieron.
1: Estoy muy agradecida porque ya tenemos luz en la calle.
0: Me parece muy bien, pues, chulita, ahí, nosotros mandando el avisito para que se ponga las pilas, para que le hagan a la chamba,
1: Le deseo mucha felicidad en su trabajo. Me parece. Lo hace muy bien, mi amigo Quique.
0: Gracias,
1: estamos chulita. Muy agradecidas. Todos los que han estado en la radio, de que yo lo escucho, muy buenos todos.
0: Me parece
1: muy bueno.
0: Gracias, cuatecita, que también
1: mucha, mucha felicidad. Y si pueden, me toca la canción Pobre mi caballo vallo, ¿no?
0: ¿Cómo? ¿Cuál es el temita? A ver, dígame, ¿cuál es el caballo?
1: Pobre mi caballo vallo de Antonio Aguilar.
0: Pobre mi caballo vallo.
1: Vallo de Antonio Aguilar.
0: Listo, de Antonio, ya le ponemos, cuatecita.
1: Muchas gracias, mi amigo, muy agradecida.
0: Gracias a usted,
1: infinita gracias, mi amigo Quique Pistola, que le vaya muy bien.
0: Muchísimas gracias.
1: Buen regreso a su hogar de casa.
0: Ya, gracias también a usted, muchas gracias. Y ya arreglaron ahí las lucecitas, así que qué bueno que hagan la peguita también, por supuesto que sí, acá nosotros colaboramos, no me acuerdo de la vista. Nos vamos a la línea, 6:45, buen día.
2: Buenos días.
0: ¿Cómo está, señor? Buenos días, ya te extrañaba.
2: Hablo de Chimbarongo.
0: ¿Cómo está usted? De Chimbarongo, un aplauso para Chimbarongo, que es tantito. Ya, cuéntame, ¿qué temita?
2: Soltado la ventana para ir a trabajar.
0: Ya, levantando, ya está sacudiendo la pereza, ya. Ya, póngale, ¿qué cancioncita?
2: A la luz de una vela de cera,
0: ya.
2: Exactamente.
0: Me parece muy bien, se me cuida, cuate.
2: Ya que estén bien.
0: Se me cuida. Vamos por este ladito, a ver qué tenemos por acá, a ver qué es lo que dice por acá. Hola, Quique Pistola, que tengas un lindo día junto a tu familia. Qué bueno, que esos deseos son grandísimos. Quiero escuchar un temita del Cuco Sánchez, dice Anillo de Compromiso. Bonito día para ti y también para ti, cuatecito, que ya estás levantadito también, que te vas a la chamba. A ver, acá lo vamos a anotar. A ver, acá dice anillo de compromiso. Una vez yo me puse el anillo de compromiso y me lo saqué en la iglesia nomás. Sí, ¿saben por qué? Ahí le voy a contar por qué. Que fue buena. Ahí le vamos a poner el anillo de compromiso. Ya, ahí lo vamos a poner. A ver, por acá, ¿quién tenemos? Por acá me dice, ¿no? Hola, don Quique Pistolas, ¿podría tocarme el tema Si tú me dejaras con los cuatreros? Claro, por supuesto. Todavía hay tiempito. Si tú me dejaras de los cuatreros del sur. Cuatreros del sur, sí, este de ¿quién nos escribe? Octavio, dice, muchas gracias, de Octavio, un aplauso también para Octavio, qué bueno que estén en la sintonía. Por acá vemos otro saludito, y muy buenos días, ¿cómo están? ¿Podría ponerme el tema ya borracho, de herencia grandes, así lo vamos a poner, ya borracho, ya te gusta la borrachera. Ya borracho. A ver, borracho. ¿De quién? Ya, herencia grande. Ya, herencia. La herencia siempre tiene que ser grande, herencia. Esperar. Estás igual que el otro, esperando la herencia. Ahí está. Y seguimos, por supuesto, entregando los saluditos y anotando la musiquita. La que tengo en casa, me pidieron, sí, para la familia que tengo en casa, sí, por supuesto, también mandaron un saludito. Este de Romeral nos mandaron, sí, a ver, vamos, de la familia Marchal, sí, por supuesto, de la familia Marchal, que nos mandó el saludito. Acá viene la cancioncita, sí, le ponemos la que tengo en casita para no atardarnos. 6:49.

Esta cancioncita fue para la familia Marchand. 6:52 minutitos. 6:52. Oigan, que cómo pasa rápido la horita.

0: se la hago para bromear, compadre, porque está bien. 6:53 de la mañana, 6:53 minutitos, ¿eh? Acá vienen los huracanes del norte, vienen los huracanes del norte, vamos con ellos. ¿Qué pasa, hombre?
1: ¿De
0: dónde
1: viene?
0: ¿Dónde está, coleguita? ¿Por dónde vas?
1: Para la Ciudad de México, a la vuelta nos miramos, colega.
0: Ya, listo, no hay ningún problema, compadre.

0: tomando un cafecito con hielo, pero bueno, bueno, aquí estamos. Aquí estamos, le ponemos, bueno, le ponemos. Me enamoré de una muerta, me dice, me enamoré de una muerta. Pongámosle eso, me pidieron ese temita. Y nos vamos, 6 de la mañana con 57 minutos. Las 6 con 57. Tenemos a alguien acá, a ver qué es lo que dice por acá. Ven, pongámosle, pongámosle, bueno, a ver qué es lo que dice este cuatecito por acá. A ver, pongámosle, bueno.
1: Hola, hola, hola.
0: Hola, ¿cómo
1: va, mi cuate?
0: Acá estamos, cabrón, ¿qué pasó? Póngale.
1: Gracias, manito. Gracias, mano, por acompañarnos todos los días a la chamba.
0: Gracias, póngale nomás, póngale la chambita.
1: Quiero dar un saludote ahí.
0: ¿A quién, a quién?
1: A todos los mandoneados de Santa Elena.
0: A los mandoneados.
1: En especial ahí al mero mero.
0: Ay, ¿a quién, a quién, a quién?
1: Al Nacho.
0: Ay, ya. ¿A quién más?
1: Y también a las chulas.
0: A las chulitas, claro.
1: Esas chulonas que nos acompañan ahí todos los días. Muchas gracias, lindo programa, mano.
0: Gracias,
1: cuatecito. Lindo programa.
0: Gracias.
1: Oiga, no se olvide lubricar ese pistulón, güey.
0: Ahí sí que me la hizo linda. Ahí me la hizo linda el cuate. Ahí me la hizo linda. Sí, está bien engrasadita. Está bien engrasadita. Sino que esta bandida como para disparando se descarga. Se descarga, se descarga. Qué bueno, que me alegran el día. Ustedes también, que hacemos un dúo bueno con la gentecita, porque eso que le gusta a la gente, a levantarse, levantarse, que tantito. Oye, que nos vamos ya, no se, no se vayan ahí, porque regresamos nosotros de inmediato. Nos pidieron que nos vayamos a la tandita, pero regresamos. 6 con 59 minutitos.
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4: Son las 7 de la mañana en punto.
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4: Por ahí, cuatecito, se te escapó un tecladito. 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
1: Y seguimos, 7:06 de la mañana. 7:06 Aquí estamos en el Despertar Ranchero, entregándole la buena musiquita, saludando, saludote, saludototototototototes a toda la raza, a todos los que ya están de pie, a todos los que ya van al volante también, quiero saludarlos, ¿ah? Sí. A la locomoción colectiva, por supuesto, a los charlipapas, a toda la gente que va en el volante, para no olvidarme de nadie, digo, a todos los que van en el volante, a las secretarias también, qué tantito, que van también a la chamba, qué tanto, a todas ellas, a todas las saludamos.
0: Estoy borracho, le gritaba y soy buen.
1: Y nos vamos a la musiquita. Este es mi caballo bayo. Vamos.

Las 7, ya con 11 minutitos, las 7 con 11, oíste, sí, que sí, cómo avanza la horita, un saludote para todos los que están en la sintonía, sí, la gente bonita, la gente despierta. Esta gentecita que ya se está tomando su cafecito, buen cafecito, un matecito, que griten, ay, ay, ay, mire, yo también, espere, un ratito me voy a tomar algo. Ay, ay, ay, nomás, compa, que está buena, sasasasasasaso. Ahora sí se levantó las ganitas, ahora sí, siempre le hace falta uno, ¿cierto? Dice que a uno le dicen petrolero y... Vamos a poner este temita, dice camionero, la muerte, el camionero con la muerte, se enamoró de una muertecita, contemos, a ver, veamos a ver cómo le va, hoy queremos saludar a todos que están en la sintonía, 7 de la mañana con 12, 7 con 12, levantarse.

Y seguimos. 7 de la mañana con 16. 7 con 16 minutitos, por supuesto que sí. Y nos vamos hasta las 8. Hasta las 8 de la mañana que vienen las noticias. Las noticias vienen a las 8. Para que usted se pueda enterar de lo que está pasando. Sí, las noticias. Ahí, el departamento de prensa está trabajando. Estos trabajan tempranito también, tempranito se llevan. Y nos vamos para no dejar deuda pendiente, por supuesto. Nos vamos, dos mujeres, un camino. Me pidieron también dos mujeres, un camino. 7 de la mañana con 17 minutos.

0: 10 mujeres. Dos nomás, hombre. ¿Qué? 10 mujeres, dos nomás. Y seguimos. Son 7 de la mañana con 21. 7 con 21 minutitos.
1: Voy a cantar.

0: por la calle, sí, me encontramos. Que va a ser mi manager, va a ser mi manager. A Don Zoilo, por ahí, saludos cordiales a Don Zoilo, sí. Mi amigazo ahí, Don Zoilo también. Ahí nos encontramos, nos tomamos unos tequilazos ahí. Nos encontramos ahí en la plaza. Nos encontramos en la plaza con Don Zoilo y nos tomamos unos tequilazos con ahí, compartimos unos pancitos amasados y nos comimos. Sí, por supuesto, nos tomamos. Hey, saludos cordiales para mi compa. 7:22, 7:22 minutitos. Y nos vamos a los altos de Longaví para complacerle a todos. Y 7:22.
1: Póngale, Joaquín, otro versito por ahí.
2: Sí, señor, póngale nomás.
3: Los cantores están de huelga con las cuecas y tonadas, porque no se gana nada, no la alcanza ni pa' cuerda. Con nostalgia se recuerdan de los tiempos del ayer, cantando hasta amanecer, bien pagados y comidos, respetados y queridos con aplausos por doquier.
1: ¡Lindos! Sí.
4: Tele, sí. Se oyen músicos extranjeros. Sus canciones están primero en festivales y cospeles.
2: Claro que sí.
4: Y aunque mucho esto los duele, no callamos nuestra voz. La guitarra y el acordeón sonarán para nuestra gente. Somos músicos decentes y chilenos de corazón.
3: Y a veces cuando la tarde me pongo a escuchar la radio, se oyen cuecas y tonadas de cantores longavianos.
4: Cantan re lindo ahí, sí. Y lo digo con voz fuerte, que da gusto zapatear la cueca con canciones de mi gente.
2: ¡Oye! ¡Oye!

bonita cuecasa. Qué bonito, y acá complaciéndola todo, por supuesto. Ya viene la luz de la vela, de sí, ya viene de los luceros del valle también. Acá nos acompañan, acá le ponemos, bueno, qué tantito, 7:26. Acá estamos en el despertar ranchero, por supuesto, el despertar rancherazo con Quique Pistolas. Acá está Quique Pistola para todos ustedes, qué tantito, mire, escuche esas pistolas, ay, nomás. Ahora estamos para que despierten, esto es para que despierten, Está con la pólvora, pero bien se quita la pistola. Así que estamos bien. Y nos vamos al siguiente temita para no cansarle, por supuesto que sí. A la luz de una vela. Esto me...

0: se me mueva mi cuatecito, no se me vayan a ir, porque aquí continúa y va a seguir el Despertar Ranchero para tocarle la musiquita que le gusta a usted.
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3: Son las 7 de la mañana con 31 minutos.
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1: De la mañana, 7:35, 7:35, seguimos nosotros aquí en Despertar Ranchero, compita ser. Oiga, suéltele las ganitas, póngale ganas, hoy día, ya, el día, jueves, día, hoy día jueves. Saludamos a Brígida, hoy día Brígida está de

0: historia.
1: De su día, de su día, de su día. A ver, nos vamos por el WhatsApp, a ver qué nos dice el WhatsApp por acá, qué nos dice. A ver, Charrito, ¿cómo está? Comenzando a llover en Curicó, comenzando a llover. Así que, por favor, no abran la boquita, no abran la boquita. Empezó a llover en Curicó. A ver, voy a sacar la cabecita por la ventana. A ver, deja la cabecita, no me voy a sacar por la ventana. A ver, para. Efectivamente, está cayendo gotita, ya está cayendo gotita. Línea telefónica, nos vamos al llamadito 7:36. Aló, buen día.
2: Buenos días, Quique Pistola, gusto de saludarle.
1: Francisco Arevalo, ¿cómo está, cuatecito? ¿Cómo dice que le va? ¿Se está mojando o no se está mojando?
2: Sí, están cayendo las primeras agüitas, por hoy día, porque ya ha caído bastante agua.
1: Por supuesto.
2: Solo le quería llamar para hacer un alcance que he pasado hace algún ratito por ahí por el tema de, bueno, paso casi siempre, por el tema de ahí de las Cuatro Bocas.
1: Ya.
2: Y hay un colegio donde está complicado. Yo siempre digo, no le echemos la culpa al vecino, ni al de allá, ni al de acá. Hay que darle solución al tema. Casi se produce un accidente porque hay un puro semáforo. Entonces, hace días que está pegado, dije, voy a pasar estos días y voy a seguir pasando a ver si lo arreglan.
1: Por supuesto.
2: Yo creo
1: que sí.
2: Es conveniente que las autoridades pertinentes golpean la puerta y alguien que ubique alguna autoridad que sea responsable, que esté en terreno, porque hablamos mucho, estamos en terreno, pero no le damos solución al tema. Hay que darle la solución. Buenos días, Quique, gusto de saludarle.
1: Gracias, gracias, cuatecito Francisco Arevalo. A ver, las Cuatro Bocas, a ver, las autoridades de las Cuatro Bocas. Yo le voy a mandar un aplausito, le voy a mandar un jaloncito de orejas. Por favor, le estoy pidiendo por favor, si no, a ver, si no yo le pongo ya. En las Cuatro Bocas, para que no pase ese accidente, eso es camino a Comay en las Cuatro Bocas, así que eso pertenece a la municipalidad de, déjame averiguar, por favor, vayan antes que suceda el accidente, cuate, hagan la peguita, pues hagan la peguita, a ver los semáforos, a ver qué le pertenece eso. Sí, las autoridades, que vayan. Gracias, gracias, Francisco Arevalo. Usted, caramba, que para en el volante. Se está dando cuenta para que no sucedan accidentitos, por supuesto. Vaya para allá, vaya para allá. Las Cuatro Bocas, sí, por supuesto. Ahí los semáforos están malos, los semáforos están malos. Ahí arreglar, ponerse la pila. Hacer la chamba, hacer la chambita. Levantarse, hacer la chambita ya. Así que nos vamos. Gracias por ese aviso. Ese aviso a la sociedad, claro, para que se pongan las pilitas, sí. Buena. Buena, Francisco Arevalo, ahí estamos. Buena. Es el reportero que tenemos en las lluvias, el reportero del mundo. Y nos vamos. Esto dice anillo de compromiso, para no cansarse.

0: Seguimos. Acá estamos todavía.
1: Voy a cantar.
0: Todavía poniendo las canciones bonito que ustedes desean, por supuesto, sí. Oye, nos siguieron recalcando, sí, por supuesto. En la Cuatro Bocas el semáforo está un poquito malo, Vayan a hacer la chamba, Ahí hay un colegio, ahí hay niños, Antes que suceda cualquier cosita, vayan a hacer la chamba. Si no hacen la chamba, yo aquí les doy un jalón de oreja. Les estoy avisando. Vayan a hacer la chambita. Ya, listo. Ahí me acabaron de recalcar nuevamente que casi nuevamente se produjo otro accidente. Así que vayan. Seguimos. 7:43, las 7:43. Saludos para mi cumpa Zoilo, que está en la sintonía también. Zoilo está en la sintonía. Ya nos vamos a encontrar un ratito más. Nos vamos a encontrar a tomarnos unos tequilazos por ahí también. Sí, por supuesto que sí. Vamos a la música. Oye, me dijeron también para darle una repasadita a la frecuencia de la radio, lo que nos están escuchando en diferentes puntos, por supuesto. Cauquenes, la 103.7, un aplauso para Cauquenes, nos escuchan. Linares, 95.3, en Talca, nos quiere escuchar en el centro de Talca, 910 AM, estamos. En Pencahue, la 103.7, Duao, la 93.7, Iloca, la 98.5, Constitución, 95.7, Curepto, la 100.9, Michuquén, la 99.7, Gualañé, la 99.3, aquí en Curicó, sí, estamos, la casa matriz, donde estoy sentadito, la 95.5, qué va acá, aquí nos vamos a San Fernando, 93.7, Alolol 90.1, Paredones 89.1, Pichilemos la 106.3. Sí, por supuesto, aquí estamos. 7:45 minutos, nos vamos a la música.

Dice que me corto la vena y me tiro un tiro. ¿Dónde? Ay, me dijeron, dedícame esa canción. ¿Dónde? Que me voy a tirar un tren y después me tiro un tiro. ¿Dónde? Na que 7 de la mañana con 48 minutos. Oye, hoy día a la 8 se vienen las noticias, Se viene las noticias a las 8 de la mañana, por supuesto. Quieta, hombre, ¿a dónde te vas? ¿A dónde te vas, bandida? Tenemos los últimos llamaditos. A ver. Vamos a soltar los teléfonos ya. Ahora sí, pongámosle vuelta. 75-250-41-41. El 75-232-80-21. Ya para pedir sus últimos temitas. Por los últimos temitas, sí, porque 7:49. Estamos saludando a Brígida hoy día. Brígida está de saldito. El jueves Brígida está. Saludamos a Brígida, por supuesto. Seguimos nosotros aquí en el Despertar Ranchero, por supuesto. A ver, 7 de la mañana con 49. Nos vamos a la musiquita, Este dice, ya borracho. Dice, ¿qué? A ver, ¿qué me pidieron? Sí.

0: Tito Diam. A ver, por aquí, ¿quién tenemos que nos mandó un...? A ver, veamos.
1: Buenos días, me gustaría escuchar la canción La Hija de Nadie.
0: La Hija de Nadie.
1: Por Yolanda del Río, por favor. Lindo turno y que llegue bien a su casa usted y don Barty. Chao, gracias, chao. Gracias.
0: Gracias. Vamos a ver si alcanzamos La Hija de Nadie. A ver, por acá tenemos un llamadito, parece el último. A ver, aló, buen día.
2: Buenos días,
0: ¿cómo están por ahí? Buenos días.
2: ¿Qué dice la pistola?
0: Bien, aquí estamos con la pistola, la pólvora, bien sequita la pólvora está sequita. No te escucho bien, cuatecito, ¿dónde andáis metido?
2: Tenga cuidado que no se le va a mojar con el agua la pólvora.
0: No, se lo tengo, pero lo tengo con su gorrito, así que no hay problema.
2: Ya, ¿sabe que quiero hacer un reclamo de asunto don Francisco Arealo, para que se llama el caballero que anda por ahí? Para que se perdió en el canal de arriba de Comalle a Teno, como a 3 kilómetros para arriba, y un sauce que está desbancado por dentro, la mure de sauce, lo que es champa, todo, ya. Que se le pasa de falta máquina. Falta como un mes para que se desborde la carretera, que hace como más de un año que está así.
0: Ya, a ver, por ahí vamos a mandar a Francisco Arealo por ahí a ver si está. ¿Dónde me dice? ¿Dónde qué es?
2: Como 2 kilómetros.
0: No le escucho bien, cuate. No le escucho bien. Ahí le vamos a tomar por interno le vamos a tomar el llamado, ¿ya? No le escuchamos bien. Ahí por interno, ahí vamos a ver qué es lo que pasa por ahí. Que estén bien, me voy a ver, ya no alcanzo. A ver, vamos a ver si alcanzamos. A ver, la hija de nadie. No, vamos a ver si alcanzamos, cuatecito. Vamos a ver. Aló, buen día.
3: Aló, buenos días, ¿cómo estás?
0: Buenos días, ¿cómo está, cuatecita? ¿Cómo está el güey?
3: A la cara, bueno.
0: Dígame nomás, porque estamos a puntito de ir.
3: Oye, amigazo, quería hacer algo muy muy breve y ver el tema de la concejala Constanza, lo que hicieron, muy feo lo que hicieron contra ella, no tiene nombre.
0: Por supuesto,
3: nombre lo que hicieron contra ella. Yo también fui candidato a concejal y me pongo en el lugar de ella, y la persona que hizo eso no tiene criterio, no tiene corazón, y una persona vacía que lo único va por el mundo haciendo daño a las personas.
0: Por supuesto que no falta la gente malintencionada.
3: Con esas personas, sí, porque una dama y Freddy es una dama, hay una familia, hay hijos.
0: Por supuesto que sí. Lo importante es que no hay que...
3: Y a todos los concejales, porque son autoridades, les guste o no les guste.
0: Por supuesto que sí.
3: Por el voto
0: de la gente fue elegida, sí, por supuesto que sí.
3: Que esto se vaya a la justicia nomás, porque caiga nomás y tienen que asumir las consecuencias.
0: La responsabilidad, por supuesto. Gracias, amigazo. Gracias, por supuesto que sí, estamos de acuerdo.
3: Un abrazo, amigazo.
0: Gracias, se me cuida, amigo. Efectivamente, nadie se juega, ella fue elegida por el voto popular de la gente, por lo tanto, es una autoridad y la verdad que nosotros desde aquí le brindamos nuestro apoyo, por supuesto que sí. Oye, nos vamos, cuatecito, nos despedimos, que Diosito y la Virgencita de Guadalupe los acompañe el día de hoy jueves, que tengan un buen día todos ustedes, les agradezco nuevamente por la cordial sintonía, que Dios me los bendiga, gracias.
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3: 7:57. 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
6: Son las 8 de la mañana.
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8: Sujeto le cortó la oreja a vecino, lo mató y esperó en el living a la policía. Consejo Municipal de Curicó hace entrega de subvenciones a deportistas y entidades solidarias. Municipalidad de Curicó entregó 40 millones de pesos a bomberos. Carabineros de Curicó capacitó a dirigentes vecinales en materia preventiva. Y las lluvias y el viento permanecen durante esta semana en la zona central del país.
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0: buenos días. ¿Cómo están ustedes? Qué gusto de saludarles. Bienvenidos a nuestro informativo ya matinal durante todos estos días, donde estamos conectados en toda nuestra cadena de la red RTL, informando para todos ustedes diferentes noticias, aconteceres noticiosos que están marcando la pauta en la agenda diaria, ¿no? Martín Núñez Retamal a cargo de la puesta en el aire, y quien les habla, Sergio Peñalosa Calderón, y la lectura de los textos informativos ya acompañándoles durante todo el espacio de una hora durante esta mañana. Y por supuesto, luego nos encontramos también a las 13 horas en nuestro informativo central, todos los días, con nuestro noticiero. Primero, decirle que muchos no esperaban estas gotitas que iban a caer ahora hace algunos minutitos nomás. Muchos venían en trayecto, caminando hacia sus lugares de trabajo, y se encontraron con la lluvia de rompedor, ¿no? De frente se encontraron con estas precipitaciones que ya amainaron un poco y que se estiman vuelvan con mayor intensidad durante la noche. Así que durante el día vamos a tener algo de precipitaciones intermitentes, sí, claro que sí. Algo de lluvias, pero nada intenso como los últimos días, ¿no? Mire, 23 de julio, Santa Brígida hoy día. ¿Ah? 23 de julio, Santa Brígida, le mandamos saludos a todas las que son brígidas, ¿no? Y quienes no son tan brígidas también, vaya nuestro saludo para ellas el día de hoy. Vamos a comenzar con información. ¿Estamos en toda la cadena, don Barti? ¿Estamos en toda la cadena? ¿Sí? ¿Me confirma? ¿Sí? Desde la sexta región, de la región del Libertador de Bernardo Higgins, hasta la región del Ñuble. Partiendo la región del Ñuble, ahí en San Carlos. Final de la región del Maule, ahí también en Linares. Linares, Cauquenes, Chanco, Peyúgue, Curanipe, sectores que están en el Maule Sur y que nos escuchan también a través de las diversas señales de la radio. Bien, vamos a comenzar con la entrega informativa, porque este es un hecho policial que llamó la atención durante las últimas horas del día martes, pero que con el paso de las horas se fueron conociendo más detalles y claramente después se pudo conocer, ¿no es cierto?, de lo escabroso, ¿no?, y que habría sido esta situación y cómo fue detenida esta persona, el asesino, y que finalmente debió ampliarse su audiencia de control de detención para hoy jueves, para así conocer mayores detalles. Detalles claros que no se han ido conociendo y que llaman la atención, ¿no? ¿Por qué habría actuado de esta manera este principal sospechoso, quien se habría entregado de manera voluntaria, asumiendo, ¿no es cierto?, la responsabilidad de haber asesinado a su propio vecino, en donde le corta incluso hasta una de sus orejas, y que al momento de ser habido por la policía, una vez que él se entrega, en el living de su casa, muestra como trofeo, digamos, de esta situación, esta oreja del vecino. Mire, consternada e instigada, se encuentra la comunidad del apacible sector de Barbarrubia. Bueno, todo esto al interior de la comuna de Gualañé, luego de conocer los hechos que rodearon el asesinato de un trabajador de 58 años, quien además de ser asesinado, perdió una de sus orejas, la cual luego fue entregada por el autor del crimen. Este último además esperó sentado en el living de la casa de sus padres para entregarse a la policía. El brutal hecho fue la conclusión de un altercado sostenido por un par de vecinos de la localidad rural en un domicilio ubicado en el campo, en el kilómetro 10 de la ruta J70I de la comuna de Gualañé. Desde allí, una mujer adulta llamó a carabineros alertando que minutos antes su hijo habría tenido una pelea con un vecino en un inmueble, una especie de bodega para almacenar leña, donde lo habría atacado con un arma cortante. Agregó el jefe de la segunda comisaría de Alicante, el mayor José Manríquez, que al llegar personal policial se abocaron a establecer los hechos de la denunciante. Una vez que se ingresó al domicilio, en forma voluntaria se permitió el acceso, se divisó un joven de 34 años, hijo de la mujer, el cual no opuso resistencia alguna. Se entregó, se encontró el arma usada en este hecho, mientras que en una leñera cercana, a unos 400 metros de distancia, se encontró a una persona de sexo masculino, sin signos vitales, y con estos antecedentes se adoptó el procedimiento de rigor, dijo el jefe policial. La Fiscalía, al conocer estos antecedentes, dispuso que equipos especializados de la PDI, especialmente del Laboratorio de Criminalística y de la Brigada de Homicidios, asumiese las diligencias respectivas, las que comenzaron a dar luces de lo ocurrido, dejando al descubierto que el autor del crimen, tras atacar a su vecino, antes le arrancó una oreja para luego llevársela consigo. Lo inusual es que más tarde la exhibió a su madre y también a la policía, desconociendo de las motivaciones que tenía esta situación, ¿no? Bueno, se procedió a realizar el análisis externo policial del cadáver, observando que la víctima presentaba múltiples heridas cortopenetrantes y cortantes y amputación del pabellón auricular derecho, de la oreja. Además, se estableció una causa probable de muerte correspondiente a un shock hipovolémico con una data de 7 a 9 horas desde ocurrida la muerte. Explicó por su parte el jefe de la Brigada de Homicidios, el subprefecto Eric Cáceres, añadiendo que en materia de la investigación, los hechos que observaron a quien imputado acudiera hasta el sector en donde estaba la víctima. Sostuvo que tras ocurrido el crimen, el imputado de 35 años de edad se dirige a la casa de sus padres, a quienes relata lo sucedido, entregando el arma con el cual efectuó las múltiples lesiones letales y el pabellón auricular por el lo que sus padres, con lo narrado, llaman a carabineros, quienes efectúan finalmente la detención. El sujeto homicida ayer fue puesto a disposición del Tribunal de Garantía de Licantén, donde el Ministerio Público solicitó la ampliación del plazo de la detención a la espera de resultados correspondientes a peritajes y análisis desarrollados por la policía y el servicio médico legal que permitan establecer las causas certeras de la muerte y las eventuales motivaciones del individuo para así, de esta forma, quitarle la vida a su vecino. Esta petición fue acogida por el tribunal, fijando una nueva audiencia en las siguientes jornadas, mientras el sujeto esperará la calidad de detenido en el centro penal de Curepto. Bueno, y en Curicó capturan a tres hombres involucrados en violento robo. El hecho dejó una víctima de gravedad. Detectives de la Brigada Investigadora de Robos de la PDI de Curicó detuvieron a al menos tres sujetos por la presunta participación en un violento robo registrado en abril del año pasado en el sector de Santa Fe. De acuerdo con la investigación, cinco individuos interceptaron a dos personas a quienes agredieron con golpes de puño y arma cortopunzante, ¿no? Como consecuencia del ataque, una de las víctimas sufrió lesiones de gravedad. Posteriormente, los antisociales sustrajeron diversas especies y huyeron en dirección desconocida. El jefe de la Biro de Carabineros, el jefe de la Biro de Curicó, el comisario Pedro Chandía, explicó que el ataque incluyó golpes de puño, además de arma cortopunzante, provocando graves lesiones de una de las víctimas, para luego sustraer sus especies y huir del lugar. El oficial agregó que las diligencias desarrolladas por los detectives en el sitio del suceso permitieron establecer la identidad de los cinco presuntos autores del delito. Los antecedentes fueron puestos a disposición de la Fiscalía Local de Curicó, quienes solicitaron las respectivas órdenes de detención al juzgado de garantía, y precisó que las órdenes judiciales fueron ejecutadas este martes, permitiendo la detención de tres de los cinco imputados, quienes se quedaron a disposición del juzgado de garantía de Curicó para el correspondiente control de detención, en tanto la PDI continúa con las diligencias para dar con el paradero de los otros dos sujetos involucrados en este violento asalto. Y en Molina, dos detenidos por microtráfico portaban marihuana. En medio de un procedimiento preventivo, se detuvo a dos personas por el delito de tráfico de drogas en pequeñas cantidades. El jefe de la Cuarta Comisaría de Molina, el capitán Eric Foster, señaló que las diligencias se originó cuando personal policial fiscalizó un vehículo que estaba mal estacionado. El jefe policial sostuvo que durante el control los funcionarios encontraron bolsas con marihuana al interior del móvil, sumando un peso de 20 gramos, entre otras especies. Habrían diversas dosis de sustancia vegetal, dinero en efectivo y teléfonos celulares, procediendo a la detención de ambos ocupantes, acotó. De la mañana con 14 minutos, vamos a hacer nuestra primera pausa en las informaciones. Ya estamos de vuelta.
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1: De la mañana con 17 minutos y detienen a dos personas por receptación tras el hallazgo de un camión con 600 cajas de carne en Pichidegua. Carabineros recuperó la totalidad de la carga, cuya procedencia no pudo ser acreditada. La mercadería fue devuelta a sus propietarios tras una evaluación sanitaria correspondiente. Bueno, dos personas fueron detenidas por el delito de receptación luego de un procedimiento desarrollado por el personal de la tenencia de Pichideguas en el sector El Toco, tras un llamado telefónico que alertó sobre un presunto robo. Al llegar al lugar, los funcionarios policiales encontraron un camión estancado en el barro mientras intentaban salir de un domicilio con dirección a la ruta. Durante la fiscalización, verificaron que el vehículo transportaba 600 cajas de carne sin cadena de frío y cuya procedencia no pudo ser justificada por el conductor. Ante estos antecedentes, Carabineros detuvo al conductor del camión y a la propietaria del inmueble donde salió el vehículo, ambos imputados por el delito de receptación. Posteriormente se logró ubicar a los propietarios de la mercadería, efectuando la entrega de la totalidad de la carga previa emisión del informe sanitario correspondiente. Los dos detenidos fueron puestos a disposición de la justicia para su respectivo control de detención, mientras continúan las diligencias para esclarecer el origen de los hechos que dieron paso, ¿no es cierto?, al transporte de esta carne en el sector de Pichidegua. 8 de la mañana con 19 minutos, estamos presentando la edición matinal de noticias. Y el Consejo Municipal de Curicó hace entrega de subvención a deportistas y entidades solidarias. Nuevamente, el Consejo Municipal de Curicó, en su sesión del día martes, aprobó la entrega de aportes mediante una subvención municipal a deportistas destacados en los próximos días. Van a representar a Chile en distintos eventos internacionales. Específicamente, los integrantes del cuerpo colegiado votaron en favor de la entrega de 500.000 pesos para el arquero Antonio Chaparro, quien participará en el Campeonato Mundial de Tiro al Arco, o Tiro con Arco, a desarrollarse próximamente en Estados Unidos. Y así también la suma de 600.000 pesos para el club Uchido Dojo, cuyos deportistas intervendrán en el Campeonato Panamericano de Kickboxing que se realizará en Olmué. Lo anterior fue destacado positivamente por el alcalde de la comuna de Curicó, George Bordachar. Escuchemos.
2: Seguimos con estos aportes y agradecer a la Comisión de Deportes que dirige Matías Ventaño, porque siempre nos está trayendo distintos deportistas, distintas disciplinas, y eso es lo importante, masificar el deporte acá en Curicó, y eso es una tarea que está haciendo favorablemente la dirección que dirige Matías Ventaño de la Comisión de Deportes de Curicó. Bueno, también estamos contigo, una institución muy loable que hace mucho beneficio. Aportan mucho a todas las personas que están en situación con cáncer, distintas partes. Así que en ese sentido estamos muy contentos de todo lo que estamos entregando como municipalidad. Siempre los recursos son escasos, pero aquí hacemos todos los esfuerzos para poder entregar estos recursos.
3: Voy a un mundial de...
1: Bueno, tras conocerse la aprobación de los recursos por parte del Consejo Municipal, la deportista de kickboxing Loreto Ríos manifestó su gratitud y también la de su equipo por el aporte recibido.
4: Gracias a la subvención que nos están entregando, nosotros vamos a poder participar en el Panamericano, que se va a hacer aquí en Chile este año 2026, va a ser en Olmué, donde distintos países van a disputar títulos nacionales, que es una gran oportunidad para las personas que quizás no tienen los recursos para poder llegar a un Panamericano, ya que para eso hay que costear muchas cosas, como por ejemplo el buzo de la selección chilena, la implementación, el hospedaje y la parte física y de salud que se requiere un deportista.
1: De la misma forma, Antonio Chaparro, deportista de tiro con arco, valoró la subvención entregada, cuyos recursos le permitirán costear parte de sus gastos, lo que será su viaje a Estados Unidos, donde participará en el Campeonato Mundial de dicha disciplina.
3: Voy a un mundial de tiro con arco, modalidad fiel de campo, donde hay distintas estaciones de tiro, distancias desconocidas, recorriendo un campo. Feliz de mi parte, me acerco un poco más a la meta de poder competir en buena condición, así que agradecido.
1: De igual manera, el Consejo Municipal, en su reunión habitual de los días martes, aprobó una entrega, un aporte económico a la agrupación solidaria Estamos Contigo por un monto de 1.500.000 pesos para ir en ayuda de personas que más lo necesitan. Seguimos en el ámbito municipal porque se entregó esta subvención de 40 millones de pesos a bomberos de la ciudad de Curicó. Los recursos que fueron aprobados de forma unánime por el Consejo Municipal van a permitir fortalecer el trabajo que desarrolla el Cuerpo de Bomberos de la ciudad en beneficio de toda la comunidad. Afirmando su compromiso con una de las instituciones más valoradas del país, la Municipalidad de Curicó hizo entrega de una subvención de 40 millones de pesos al Cuerpo de Bomberos de Curicó. La actividad, que fue encabezada por el alcalde George Bordachari, contó con la participación de los concejales Constanza Pinto, Francisco Sanz e Ivette Cheire, quienes hicieron entrega del cheque al superintendente del Cuerpo de Bomberos, Jorge González, y al comandante Luciano Moraga. El alcalde Bordachar destacó que este aporte refleja el compromiso de la administración municipal y el Consejo Municipal con una institución fundamental para la seguridad y la protección de los vecinos.
5: Tiempo atrás, el Cuerpo de Bomberos nos solicitó recursos porque para su funcionamiento, y como lo decían los concejales, esta es una institución la más valorada en Chile, se entregan por siempre con nosotros, nos están cuidando, así que este año hicimos un esfuerzo tremendo también desde la Municipalidad de Curicó junto a los concejales de aumentar este aporte a 40 millones de pesos. Estamos, ellos solicitan 60 millones, así que si nos va bien, de aquí a fin de año podemos retomar esto y llegar a la meta que nos solicitaron. ¿Vamos a hacer los esfuerzos? Sí lo vamos a hacer, porque se merecen esto y mucho más.
1: Por su parte, el superintendente del Cuerpo de Bomberos de Curicó, Jorge González, agradeció el respaldo permanente al municipio y del Consejo Municipal. Hoy nos sentimos muy contentos, no es novedad para nosotros que la Municipalidad y el Consejo Municipal siempre nos estén apoyando,
6: dijo. Mira, la verdad es que hoy día nos sentimos súper contentos, no es novedad para nosotros que la Municipalidad y el grupo de concejales siempre están aportando, están al lado cuando no es con una cosa, es la otra, y siempre están, bueno, uno tiene, dicen que en el pedir no hay engaño, pero obviamente hay que ser realista. Y lo que hay, y todo lo que llegue va a ser bien recibido, bien invertido. De hecho, ya estamos pensando en cosas que nuevas que hacer. Siempre en cada emergencia van apareciendo nuevas situaciones que a veces nos cuesta un poco más resolver, y eso es lo que nosotros queremos hacer hoy día. Ese es una instancia súper grata porque nos da un respiro también para las cosas que nosotros tenemos que invertir, y por eso obviamente la gratitud de la municipalidad y su alcalde, si alcanza, alcanza, si no alcanza, vamos a estar igual trabajando.
1: Claro, la subvención aprobada durante el mes de julio, de junio, quiero decir, por el Consejo Municipal, permite financiar la adquisición del equipamiento y otras necesidades operativas del Cuerpo de Bomberos de Curicó, fortaleciendo así su capacidad de respuesta ante la emergencia y ante el servicio que presta dignamente a la comunidad. Fíjense que en otras comunas es mayor la cantidad de dinero, ¿eh? Hace unos días salió un cuestionamiento que había en la Municipalidad de Teno por parte de un concejal que decía que era demasiada plata la que se le entregaba a bomberos de 100 millones de pesos en esa comuna. Y yo creo que aquí, más allá de quién haya sido, quién lo haya dicho, ¿no? Más entrar en cuestionamientos de cruces de palabras, ¿no? Aquí tenemos que pensar en una cosa que es solamente un solo objetivo, ¿no? De que cada peso que se le entrega a bomberos, en distintas comunas, en donde sea, va en directo beneficio para la seguridad de la comunidad. Fíjese que cada aporte que se le entrega a bomberos, todo esto se reutiliza para que se pueda atender una emergencia de mejor manera, para que los bomberos estén de mejor manera preparados, más profesionalizados. Porque hoy día no es llegar y tomar una manguera y apagar un incendio. Hoy día el bombero voluntario tiene que pasar ciertos y estrictos protocolos de entrenamiento, de preparación, que hoy día lo llevan a convertirse en un bombero profesional. Y hoy día la institución, que es una de las mejores evaluadas a nivel nacional por las distintas estadísticas, encuestas que aparecen, ¿no es cierto?, cada cierto tiempo, nos dan cuenta que claro que hoy día la institución más querida es Bomberos de Chile. Y bomberos porque claramente son una institución que está presta siempre al servicio de todos los ciudadanos en distintos lugares que exista el Cuerpo de Bomberos. Por eso que el pasado 30 de junio, cuando se celebró el Día Nacional del Bombero, y después el 5 de julio se hizo este desfile provincial Muchos criticaban la poca presencia del público que acompañó, ¿no es cierto?, la realización de este desfile, pero más allá de que fuese, ¿no es cierto?, un desfile de bomberos, es que el público normalmente retribuye y agradece el trabajo que realiza Bomberos. Por eso es que, ya sean 40 millones de pesos, ya sean 100 millones de pesos en otras comunas, todo valor es absolutamente, absolutamente necesario, y de verdad que Bomberos agradece mucho los aportes que entregan los municipios, más allá de tener el compromiso, la obligación, ¿no es cierto?, con la ciudadanía, el que se le entreguen recursos a estas instituciones para poder seguir saliendo adelante, de verdad, hay que agradecerlos. Y de verdad, ningún peso menos, en la comuna que sea, ninguno. Ni en Teno, ni en Sagrada Familia, ni en Molina, ni en Curicó, ningún peso menos para Bomberos. Siempre ojalá que se pueda ir buscando mayores alternativas para poder ir financiando de mejor manera a esta institución como es Bomberos. Y Curicó ya recibió ahí por lo menos su aporte de parte de la Municipalidad de Curicó. Pausa, ya volvemos.

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0: Bueno, y Carabineros de Curicó capacitó a dirigentes vecinales en materias preventivas. Más de 50 dirigentes vecinales pertenecientes a las distintas comunas de la provincia participaron de una jornada de capacitación preventiva, la que fue impartida por Carabineros de Chile a través de la Prefectura de Carabineros de Curicó. La jornada, que contó con el apoyo del personal del OS-7 de Carabineros de Talca, se enmarca en los procesos de mejora continua y capacitación permanente impulsado por el modelo de integración comunitaria, lo que busca integrar herramientas preventivas a los líderes comunitarios con la finalidad de fortalecer la seguridad de sus respectivos sectores. Sobre la impartición de dicha capacitación se refirió el mayor de Carabineros de Curicó, José Miguel Muñoz, quien señaló, ¿no es cierto?, que la idea de esto es tremendamente importante para poder alertar a las conductas sobre la delincuencia. De la misma forma, el uniformado destacó el hecho que la jornada también abordó en temas de violencia intrafamiliar y las formas en que los dirigentes sociales pueden colaborar para su prevención. Y también la generación de denuncias y de constancias a través de plataformas digitales para los efectos que tiene Carabineros. La impartición de los contenidos de la jornada de capacitación también fue valorada y destacada por cada uno de los dirigentes vecinales que tuvieron la oportunidad de participar. Después vamos a estar revisando esta noticia más profundamente con mayores antecedentes respecto de lo que está entregándose. Vamos con esta nota entonces de... Destacan apoyo a deportistas curicanos desde el Consejo Municipal. El presidente de la Comisión de Deportes del Consejo Municipal, Edgardo Reyes, destacó los nuevos aportes aprobados en forma reciente para ir en apoyo de atletas locales que dentro de los próximos días representarán a Curicó en eventos internacionales, tanto en tiro con arco como en las artes marciales. En esta oportunidad, explicó Edgardo Reyes, las subvenciones municipales fueron otorgadas por el Club Buchillo Doyo, cuyos integrantes competirán en el Campeonato Panamericano del Kickboxing en la ciudad de Olmué, y el arquero Antonio Chaparro, quien participará en el Campeonato Mundial de dicha disciplina deportiva en los Estados Unidos. Sobre esto se refirió el concejal Edgardo Reyes, a quien pasamos a escuchar.
1: Puede parecer un aporte pequeño frente a los altos costos que implica viajar y competir, ¿no? Pero también es una señal potente porque Curicó reconoce el esfuerzo de quienes con disciplina, con sacrificio, con constancia, llegan a representar a nuestras comunas y a Chile en escenarios internacionales. Siempre he creído que apoyar el deporte es una de las mejores inversiones que podemos hacer como ciudad. Cada joven que se esfuerza por cumplir un sueño deportivo también es un ejemplo para otros niños y niñas y una esperanza para poder construir una comunidad más sana, más unida y con más oportunidades. Por eso voté con mucha convicción a favor de estas subvenciones.
0: Bueno, junto con manifestar sus mejores deseos a los deportistas que recibieron los aportes municipales, el concejal Edgardo Reyes destacó los esfuerzos hechos por la Municipalidad de Curicó a través de la Corporación de Deportes, justamente la ayuda a quienes se representan a la comuna en distintas disciplinas.
1: Espero que este sea un paso más para seguir fortaleciendo el apoyo municipal al deporte y para que ningún deportista vea truncado su sueño por falta de recursos. Así que Antonio Chapar, Club Buchido Doyo y a su familia, bueno, les deseo el mayor de los éxitos. Gracias por llevar con orgullo el nombre de Curicó y sepan que toda la comuna estará alentándolo.
0: Finalmente, el concejal Edgardo Reyes destacó los aportes transversales a los deportistas curicanos mediante la aprobación de las subvenciones municipales, las que en su totalidad han contado con una votación unánime por parte de los integrantes del Consejo Municipal.

0: Fíjese que a pesar de las lluvias, del frío, Curicó lidera la asistencia escolar en el Maule y refuerza su compromiso con la educación municipal. La comuna de Curicó lanzó este resultado importante que alcanzó, ¿no es cierto?, un promedio de asistencia del 94% durante el primer semestre del año 2026, lo que significa el mejor registro entre las 30 comunas de la región del Maule. Fíjese que si no se hacen este tipo de evaluaciones, ¿eh? Porque los distintos establecimientos educacionales y los departamentos de administración municipal de las municipalidades reciben subvenciones, ¿no es cierto?, del Estado. Pero tiene mucha relación con esto, porque se les paga por niño que asiste y no por cantidad de matriculados. Por lo tanto, el poder incentivar las matrículas a los establecimientos, o sea, las asistencias de los niños a los establecimientos, es tremendamente importante. Y Curicó se posicionó como la comuna con la mejor asistencia de la educación municipal en la región del Maule durante todo este primer semestre del 2026, alcanzando un promedio superior al 94% en las 30 comunas de la región. El resultado fue destacado por el Seremi de la Educación del Maule, Cristian Letelier, durante una reunión sostenida con el alcalde de Curicó, George Bordachar, y representantes del Departamento de la Administración de la Educación Municipal. En el encuentro participaron además el director provincial de Educación, Miguel Ángel Aguirre, representantes del DAEM de Curicó y la presidenta de la Comisión de Educación del Consejo Municipal, Ivette Cheire, la instancia que permitió destacar el trabajo desarrollado por la Educación Municipal de la comuna, tanto en materia de asistencia escolar como de la capacidad de respuesta frente a las recientes contingencias climáticas. El alcalde George Bordachar valoró el reconocimiento entregado por las autoridades regionales y destacó los avances alcanzados por la educación municipal. El Seremi trae buenas noticias, señaló para Curicó. Nos comportamos bien, tenemos buena matrícula, buena asistencia y contamos con 13 colegios de excelencia académica. Además, en este periodo de crisis que hemos vivido con las lluvias, nuestros establecimientos respondieron de buena manera y cumplieron con todo lo necesario, señaló la autoridad comunal. Por su parte, el Seremi de la Educación, Cristian Letelier, agradeció la gestión realizada por el municipio y el DAEN, especialmente por el trabajo preventivo desarrollado ante los sistemas frontales que han estado afectando a la zona. Escuchemos lo que dice Cristian Letelier, Seremi de Educación del Maule.
1: Efectivamente, estamos acá para agradecer la gestión que ha hecho el alcalde como sostenedor de la comuna de Curicó, a su equipo DAEN, y en particular por la buena gestión anticipatoria frente a lo que tuvimos recientemente en cuanto a lluvias. Tenemos nuevos frentes de mal tiempo y hemos visto que Curicó está muy bien preparado para sostener la educación pública, atender a sus niños, entregarles todas las herramientas que ellos necesitan todos los días. Y además, reconocer un elemento que es muy importante para los colegios, que es la buena asistencia que Curicó tuvo durante el primer semestre, un 94% de asistencia promedio, lo cual ratifica la buena gestión, el buen trabajo que se hace de parte de la comuna, de sus equipos, de sus directores, de su equipo DAEM, y el apoyo como sostenedores que le entregan a los colegios, lo cual creemos que es muy importante reconocer, seguir dándole el valor correspondiente, porque cuando hacemos buena educación pública y tenemos buenos sostenedores, tenemos que reconocerlo. Así que valoramos el esfuerzo que se hace acá y esperamos seguirlo reconociendo. Visitaremos muchos colegios durante este segundo semestre porque creemos que Curicó hace un muy buen trabajo.
0: La autoridad regional también destacó el desempeño de la comuna en materia de asistencia escolar. ¿Sí? ¿Tenemos información de último minuto? Bueno, interrumpimos este informativo, vamos a tomar contacto con Miguel García desde Talca porque hay información de último minuto. Adelante, Miguel, buenos días.
2: Buenos días, Sergio, también parte de las sonidos hasta ahora. Trabaja personal del SABO para poder estabilizar a una persona que atentó. Bueno, no nos gusta entregar este tipo de caso ya que sería un suicidio, intento de suicidio, bajo el puente, lo que es de la calle Dos Horas, puente Piduco, donde se encuentra carabineros y también personal de salud, SABO, respecto a un hombre que se colocó un vínculo en su cuello y lo ató justamente a una de estas estructuras. Estoy frente al Jumbo, al Arenal, donde unas personas lograron desatarlo y se encuentra gravemente en estos instantes siendo atendido. Un hecho que se marcaría en un suicidio, que no le gusta entregar este tipo de informaciones, Sergio. Por otra parte, indicar que durante esta mañana va a ser puesto a disposición del juzgado de garantía de tal que este sujeto de 23 años de edad que, premunido de un arma de fuego, amenazó de muerte a su madre al interior de una casa de habitación. La víctima, en este caso su progenitora, de aproximadamente 50 años de edad, aparentó pedir una pizza y fingió pedir una pizza llamando al cuadrante de carabinero. Les dijo, quiero una pizza, tengo mi casa abierta, ojalá con y que me traigan chocolate, haciendo a referencia que tu casa habitación era de color café, y entregando todas las características fingiendo que era pidiendo una pizza. De hecho, carabinero de la tenencia Talca Oriente, entendiendo el nerviosismo de esta mujer, incluso a posteriori con voz baja le señaló de que se mantenía amenazada de muerte con su hijo con un arma de fuego, por lo cual ya los carabineros llegaron masivamente al lugar y allanaron el domicilio y lograron detener a este sujeto, incautando el arma de fuego y salvando a esta mujer. Que esto ocurre en el sector de Los Paltos, nororiente de la capital de la región del Maule, donde se procede a la detención de este individuo que será puesto a disposición de juzgado de garantía por porte ilegal de arma de fuego, como también amenaza de muerte. Indicar que también se registraron accidentes de tránsito. Ayer, 7 Oriente 2 Norte, volcamiento de motorista, un motorista lesionado, 55 años de edad masculino, producto de un volcamiento en el centro de Talca, sería una aplicación. También un accidente de tránsito se produjo en el sector de Barros Negros, una colisión a alta energía de dos vehículos menores con al menos dos personas lesionadas, esto de Maule Norte, Unigüe con cruce Barros Negro, que corresponde a Maule Norte, cercano a la carretera 5 Sur, dos personas lesionadas, movilizó rescate del cuerpo de bomberos Maule, y como también una persona lesionada, produjo un accidente del tipo colisión fronto lateral de dos vehículos menores, en 32 Oriente con 4 Media Norte, concurriendo rescate del cuerpo de bomberos, llegaron hoy en ambulancia disponible, un lesionado derivado hasta el hospital regional de Talca. Así que noticias que están en pleno desarrollo, reiteramos, un hombre atenta contra su vida, esto se está gestando a esta hora frente al Jumbo del Arenal, calle 2 Sur, hecho que no nos gusta entregar informaciones, ya que sería un hecho, digo, personal de una persona que aparentemente podría estar sufriendo depresión. Sergio Bartito, el panel de RTL, donde se vive la noticia, todo muy buenos días.
0: Claro, gracias Miguel, sí, no nos gusta entregar ese tipo de informaciones, tienes mucha razón, lamentablemente, pero es un hecho que reviste connotación social, ¿no? Porque esta persona lamentablemente se quita la vida en la vía pública. Y lamentablemente los hechos hoy día en la salud mental en nuestro país nos llevan a que muchas personas tomen decisiones drásticas, como esta, lamentablemente, de que alguien se quite la vida por intermedio de un vínculo, tipo ahorcamiento, y que sucedan estos hechos que alguien o que los demás o que todos no quisiéramos relatar. Pero lamentablemente sucede a vista del resto de la ciudadanía, por lo tanto se transforma lamentablemente en un hecho noticioso, más allá de que lamentablemente es una decisión personal, ¿no? Vamos a la última pausa de las informaciones y a la vuelta les contamos más sobre estas informaciones.

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8:48. 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Fíjese que ya se iniciaron los trabajos para construir la caletera que va a conectar la Avenida España con el Hospital de Curicó. El alcalde de la comuna, George Bordachar, se mostró muy contento con el avance concreto de la iniciativa, que es un viejo anhelo de la comunidad, ¿no? Luego de sacar cables de la empresa telefónica que estaban por años en el lugar, la empresa concesionaria comenzará, ¿no es cierto?, por estos días, la primera etapa en terreno para construir la caletera que permitirá un mejor acceso dentro de la ciudad de Curicó al acceso del centro asistencial. Consultado por el tema, el alcalde de Curicó, George Bordachar, indicó que esta iniciativa se ha trabajado junto con la empresa concesionaria para tener avances concretos. Se supone que ahora están haciendo las mediciones y nosotros como municipalidad tuvimos que sacar los rucos que habían ahí de limpiar, ¿no?, acotó. En conversación con el diario La Prensa, el jefe comunal sostuvo que las faenas con maquinaria pesada están programadas para un par de semanas más. El próximo mes estarían trabajando, viendo maquinaria, así que estoy esperando que nomás para reunirnos acá con el ITO, la Inspección Técnica de Obra, cuando ya veamos gente trabajando, sostuvo. La máxima autoridad de la ciudad se mostró muy conforme con los avances logrados con la habilitación de la caletera para tener un acceso más directo al centro asistencial. Ya no nos queda nada. Se va a hacer esa calzada para poder concretar esta Avenida España, conectar, ¿no es cierto?, con la Avenida España, con el hospital. Algo que era muy anhelado por los curicanos, así que estamos muy contentos, admitió el alcalde de Curicó, George Bordachar, manifestando además que estamos frente a una gestión en conjunto que hará realidad una obra paralela en torno al principal centro de salud de la provincia curicana. Esto se hablaba ya hace muchos años, pero nosotros lo agilizamos y estamos a punto de que esto se concrete, aseveró. La autoridad comunal acordó que la caletera se va a habilitar con recursos del Ministerio de Obras Públicas, y ese es un trabajo que es un compromiso de hace muchos años, donde se viene buscando conectar la Avenida España con el recinto por el sector poniente, agilizando el tránsito de ambulancias y también de los usuarios. Así que importante gestión ahí que se está realizando en torno al hospital de Curicó. La verdad es que ha sido siempre una problemática la continuidad de la caletera poniente en el acceso a Avenida España y también por Aguas Negras, ¿no? Toda la caletera ahí que da frente al hospital de Curicó, y que es una deuda que está desde hace muchos años. Y esta caletera no existe por el lado poniente. En todo el frente de Curicó no existe. Si bien es cierto, hay una caletera que está por el lado oriente, que podría ayudar, ¿no es cierto?, en descongestionar, suceda algún tipo de accidente para los vehículos que vienen desde el sur. Pero cuando sucede un accidente desde el norte hacia el sur, tenemos la mayor complicación del mundo. Acuérdense que cuando hay un accidente en Maquegua, quedamos cortados en dos la ruta 5 Sur, porque no existe caletera. Y este pequeño avance de la caletera frente al hospital de Curicó, entre el tramo de Aguas Negras y Avenida España, es un trabajo que se viene realizando tantos años y que el MOP no ha podido entregar respuesta hasta la gestión que hoy día está haciendo el alcalde Bordachar. Claramente, que hoy día se esté dando agilidad a esta posibilidad de tener esta caletera ahí, es de manera muy beneficiosa, no solamente para los curicanos, sino que para todos quienes utilizan este acceso ahí, por supuesto, la posibilidad de entrar o ingresar de manera más expedita hasta el hospital de Curicó, y salir también, y salir desde Curicó por ese lugar.
sería una alternativa bastante, bastante efectiva, dada la alta congestión vehicular que se generan en diversos lugares. Y nos vamos a quedar ahí en el sector del Hospital de Curicó. Porque después de que se dijera no hay permisos para el comercio ambulante y después se pudiera dar una ventanita de posibilidad para algunos comerciantes, lamentablemente se confirmó, y por el propio alcalde de Curicó, George Bordachar, que se descarta autorizar el comercio ambulante en las inmediaciones o cercanías del Hospital de Curicó. Y todo esto porque también la decisión de las juntas de vecinos del sector, la dirección del hospital, no quieren, no permiten, no están interesados en que haya comercio ambulante en el sector del perímetro del hospital. Y el alcalde de Curicó, George Bordachar, confirmó que el municipio decidió finalmente no otorgar permisos para la instalación de comercio ambulante en las inmediaciones del Hospital de Curicó. Se trata de una medida, dijo, que se tomó luego de un proceso de consulta con los vecinos, con organizaciones vecinales y actores vinculados a dicho recinto asistencial. Aquí la comunidad se expresó, la junta de vecinos, el hospital, hay un comité consultivo del hospital, todo el entorno emitió una opinión negativa. Esta decisión, que ya fue comunicada a ellos, fue un trabajo consensuado. No es algo que a mí se me ocurrió. Yo estaba por ayudar a los comerciantes, dijo el alcalde. La decisión fue comunicada ayer y también la comuniqué al Consejo Municipal, dijo el jefe comunal curicano. Recalcó que nunca estuvo en discusión facilitar las veredas cercanas al hospital. La idea era poder habilitar un área verde respecto de las personas que habían solicitado autorización, indicó inicialmente fueron 18, luego 25 y finalmente 13, de las cuales dos no residían en Curicó, por lo que la negativa afectó a 11 comerciantes locales. En cuanto a la fiscalización del sector, el alcalde anunció que se reforzarán los controles junto a carabineros e inspectores municipales. Vamos a hacer más periódicos con la fiscalización. Vamos a sacar con carabineros y con nuestros inspectores, porque a quienes se instalen ahí de manera ilegal, y tenemos que hacer cumplir la ley, enfatizó el alcalde respecto de esta situación de los permisos que finalmente estaban solicitando vendedores, comerciantes, ambulantes en el perímetro del hospital, y que finalmente, de acuerdo a todo el entorno, de acuerdo a toda una conversación, a un estudio y también a decisiones por votación de parte de distintos equipos vinculados, se decidió finalmente no autorizar estos permisos. Una situación que claramente ha generado polémica, controversia y que molestia además en comerciantes ambulantes de la zona. 8:56 PM. Se está preparando todo para la fiesta del Chancho en Talca. Ya se hizo un lanzamiento nacional en Santiago, en Vitacura, ¿no es cierto?, para poder dar relevancia a esta fiesta tan importante. ¿Usted ha estado en la fiesta del Chancho Muerto en Talca? Bueno, es una fiesta que se vibra con preparaciones en todo.

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1: 8 de la mañana, 58 minutos.
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¿Cómo dice que le va? ¿Qué tal? ¡Éjale, éjale, éjale! ¡Éjale, éjale, éjale! ¡Oye, viene la lluvia, oye! ¡Viene la lluvia! ¡Ya sé, ya! Anotándose ya que va a llover fuerte. A abrigarse, a cuidarse. Comenzamos. Por acá comenzamos nosotros este matinal. Sí, comenzamos este matinal. 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Buenos días para todos, buenos días para todas. Qué tal, festival? Buena, buena. Los cabros, las cabras. ¿Qué pasa?

volando por el cielo. Manda tu mensajito, manda tu audio. Voy al tiro a revisar los mensajes. Al tiro. ¿Verdad que no he revisado los WhatsApp? Buenos días, RTL. Buenos días, Zorro de Chile. Quiero mensajitos. Quiero audios. Audios. Buenos días, RTL. Buenos días, Zorro de Chile. Así tiene que ser. Ahora me mandan mensaje escrito. ¡Por Dios! Buenos días, RTL. Buenos días, Zorro de Chile. Así debe ser. Audios solamente. Hoy día es el día de los audios. Jueves de los audios. Saludos a mi compita Vicente ahí. Feliciano Silva, como ha sido la reina Nicole. ¿Dónde Vicente? En la panadería. Faltan 6 minutos para que salga el pan francés. Aproveche. Lo saco calentito, mi compadre. Y usted, le mando la mantequilla encima. Y ahí hay nomás. Saludos, compa. Feliciano Silva, como señor Larraín, en esa esquina, ahí está. En esa casa.

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0: 9 de la mañana, 28 minutos. 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

0: Son las 9:38. Voy con audio. Buenos días, RTL. Buenos días, Zorro de Chile. Así tiene que ser y luego el saludo.
1: Buenos días, Zorrito de Chile.
0: Ya, pa' fuera. Buenos días, RTL. Buenos días, Zorro de Chile.
2: Oiga. Buenas tardes.
0: Pa' fuera. Otro.
3: Hola, Zorrito. Ven.
0: Pa' fuera. Así. Buenos días, RTL. Buenos días, Zorro de Chile. Y luego su mensajito. Luego su audio. Vamos a ordenar aquí el rancho porque... El rancho, el zorro, la mujer. Vamos a tener aquí la pieza esta porque... Está medio desordenada, está como caído los libros, toda la cuestión. Bueno. Buenos días, RTL, buenos días, Zorro de Chile. Y luego su saludito, su petición. Así lo hacemos y así va a ser de aquí para adelante, compadre. Tal cual. 9:39. Los cantantes. El camisón. Ahí tenés.

0: ¿Cómo están los preparativos? ¡Oye! ¡Bernardo! ¿Cómo están los preparativos? Saludos, compadrito. Saludos para Chico Nene. Sí, pues. Voy con audio. Buenos días, RTL. Buenos días, Zorro de Chile. Luego su saludo o petición.
1: Buenos días, Radio RTL. Buenos días, Zorrito de Chile.
0: RTL, señora. Está bien, aprende el nombre.
1: Buenos días, Radio RTL. Buenos días, Zorrito de Chile. ¿Cómo amaneciste, Zorrito? Que te vaya bien. Yo estoy haciendo mis cositas, la casa, que el aseo, todo.
0: Menos mal,
1: que tenga muchas bendiciones.
0: Está todo cochino ya. Está bien que haga aseo, mijita. Y en la casa hay que hacer aseo. Ya salió el pan francés ya ahí en donde Vicente. Felicia lo sirva con la raíz. Y ahí hay nomás. Hay quesita también. ¿O no? Ah.
2: Sí.
0: Avísame, oh, compa. Es que el queso, se venden quesitos también ahí de estos. De estos quesos blancos, para que quede claro. De estos quesos frescos. ¿Y vos? Oye, mi compadre llega queso, se le dan un 2x3. Porque... Ay, que calle, no. No, son malos los quesos, son buenos, por eso. Audio.
3: Buenos días, RTL. Buenos días, Zorrito de Chile.
0: Bájale, ahí sí.
3: Caldito, les pidió un tema, por favor. Caldito, les pidió un tema, por favor.
0: Ya. ¿Vio el tema?
3: Quería pedir un favor, si me podía poner un tema, porfa, del potrillo de Colchagua. Gracias, Carlito.
0: Ya, nomás, le vamos a tocar el potrillín. No sé si ese estará vivo, porque como ayer tuvo cumpleaños, tiene que estar ahí. Ay, tiene que estar. Ay. Dale, buscamos al potrillo y lo tocamos, no hay problema. 9.45. Dale, dale, dale. Oye, Chasca, muñeca vieja. Hoy día sí, Chascón.

0: general, mi compita Juan Carlos Ortega. ¡Juan Carlos! ¿Qué pasa, compita?
1: Yo hago todos los días el aseo, zorrito, le importo.
0: Ya, ya, ya.
1: Todo limpicito.
0: Ya, ya. ¡Oh, la señora! Ok. Todavía no entiende que esto es una radio y nosotros le echamos la talla. Ay, Dios mío. Ya. Pongámosle sabor.
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Correcto, 9:56. Más 569-7404-5986. Ese es el WhatsApp de la radio. Más 569-7404-5986. 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
0: 10 de la mañana.
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preparado, o sea, está listo. Sorry la cumbia maestra que me lo habían pedido. También me habían solicitado los R15. ¡Al tiro, viejo! ¡Suéltala!

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0: Oye, un abrazo para toda la gente que nos escucha en Puente Negro, en La Marinana, en Cuenca, en La Rufina. Hay un lugar que me decían siempre que yo no nombro, aparte del Trapiche. ¿Cuál era? Fundo el Medio. No, pero era para el otro lado, para acá, para todos, dijo los. Para el lado Chimbarongo, Codigua puede ser. San Juan de la Sierra. Tingririca, Tres Puentes, Puente Negro, Quicharco, Agua Buena, Talcarehue. ¿Dónde más? Roma, Polonia, Quilapan, Miraflores, Miravalles, El Tambo, La Paloma, Angostura, Punto del Medio ya lo nombramos. Había otro sector que siempre se me olvida nombrar. De acá de San Fernando, para este lado. San Fernando Chimbarongo. No. Ya se me olvidó ya. Por Dios. Bueno. Sigo con los temitas. Los

0: 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De la mañana, 28 minutos.
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0: Muy bien, muy bien, muy bien. Esa ya la habíamos tocado, guachito. Estamos en vivo en la Tropical Latina 18 para las 11. 18 para las 11. Audios a esta hora. Mensajitos de audios. Buenos días, RTL. Buenos días, Zorro de Chile. Y luego su petición musical. Dele nomás, dele nomás, dele nomás, dele nomás. Seguimos con la Entre Ríos. Buen tema ese. Bueno, bueno, bueno, bueno, bueno, bueno.
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0: nos separan 10 para las 11. 10 para las 11 de la mañana.
1: Buenas, Orriwis.
0: Buenas, compita.
1: Buenas, Orriwis. ¿Cómo estamos?
0: ¿Cómo estáis, compita?
1: Oye, desde acá de Montería te estamos escuchando.
0: Ya nomás.
1: En faena.
0: Ya.
2: Sí.
1: Está goteando por acá.
0: Oh.
1: Un par de gotas que están cayendo.
0: Oh.
1: Dicen que a las 2 de la tarde se larga la lluvia.
0: No, le este sí, sector, pues sí. Si salgo a las 3,
1: aguitarse,
0: pobre.
1: Aguitarse.
0: Salgo a las 3, yo. No. No. No, a las 2 no. A las 3, compadre. Ahí sí. Saludos, Firuliti.

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0: 11 de la mañana.
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0: ahora está la hora 11 con 13. Mensajito hasta ahora, audio.
1: Buenos días, RTL. Buenos días, Zorrito. ¿Cómo estamos? ¿Cómo estamos?
0: ¿Qué?
1: Un saludito de acá del gordito de la micro en las trancas de Agua Buena.
0: Toma.
1: Nublado por estos lados.
0: No le puedo creer, compadre. No le puedo creer, acá hay sol, fíjate. No, gracias por el informe, compadre. Gracias por el audio, amigo mío. Más 569-7404-5986. Pida su canción ahora ya.

Muy bien, ahí estaba ese temita de Priscila Anaïs. Oye, buen tema, bonita la canción, bonita la letra. Son las 11:17, 11:17. Pueden pedir su canción, mandar tu saludito. Llamar si gusta también al más 56, perdón. Llamadas al 722-715649 o al 722-718684. Ahí puede usted comunicarse. O si prefiere mandar mensaje también al más 569-7404-5986. Y ya nomás. Vamos con estos chicos de banda La Dosis, pero me acuerdo de ti.

0: 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De la mañana, 28 minutos.
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0: son las 11:41. Jueves ya en la Tropical Latina y como es habitual, tenemos a don Guillermo. ¿Cómo está don Guillermo? Bienvenido.
1: Muy buenos días, está bonito el día.
0: Sin está lluvia. Tranquilo al menos todavía.
1: Al menos dicen que va a llover, tenemos sí. 9 grados y supuestamente van a haber lluvia. Hoy día no sé, pero aparecía ahí en el AQV.
0: Sí, hoy día.
1: Donde que íbamos a...
0: Dijeron que hoy tarde noche, yo creo ya.
1: Bueno, ojalá que ya no nos llegue más lluvia.
0: Que no corra viento.
1: No corra viento. Oye, anoche corrió viento, por si acaso. No sí. sé si alguien lo sintió, sí, pero hubo toda la noche un poquito de viento. Sí. Estamos en invierno.
0: Claro.
1: Y hasta septiembre, hasta el 18 de septiembre.
0: No, pues antes, ¿cómo el 18? No, antes del 18 tiene que parar de llover. Sí. Tenemos, bueno, que zapatillas con barro igual nomás.
1: Ah, oye, sí, hemos tenido buena fuente acá en San Fernando con barro y todo.
0: Sí, sí, el año antes pasado. Ah, sí, sí, que fue. El año pasado.
1: Fondas ahí cototas, que lamentablemente la gente perdía hasta la camisa a los pobres fonderos. Ojalá que este año no les pase lo mismo.
0: Eso.
1: Y sea un buen año. Pero quería hacer como un raconte de lo que nos ha pasado, ¿no? Al país en general, ¿no? Partiendo por el norte, que realmente se vieron muy afectados. Me hizo acordar esto porque hace años también hubo una calamidad parecida.
0: Sí.
1: Y también hubieron grandes desbordes y también hubieron grandes problemas. Sobre todo lo que era el sistema de agua potable rural, las famosas APR,
0: sí,
1: quedaron todas bastante a mal traer porque se cayeron las copas, se cayeron los sistemas. Y yo creo que eso es lo más preocupante de la gente hoy en día del norte, que no tiene agua. Haga cuenta, señora, que usted no tiene agua hoy día para su almuerzo. Ay, no se la doy a nadie.
0: No,
1: no se la doy a nadie. Entonces ha pasado bastante problemas. Se ha metido mucho en la política dura en esto, que también es otro problema, porque no ayuda mucho una política de sacarnos los cueros cuando toda la gente lo único que quiera es: oye, sea derecha o de izquierda, ayúdenme. Ayúdenme a salir adelante. Ayúdenme, que necesito una conectividad, necesito camino. El norte me parece que está cortado todavía. No estoy tan seguro, pero parece que para el norte todavía sigue el drama de
0: la conexión entre ciudades están cortadas, claro. Nos dice acá don Mario también.
1: Claro. Entonces, es mucho el daño que hay en esa zona. Nos ha tocado a nosotros. Nos ha tocado a nosotros en algún minuto. También San Fernando fue inundado. También hubo cortes de vía. También tuvimos inundaciones completas. No hace mucho.
0: Santa Cruz.
1: ¿No es cierto? Santa Cruz.
0: La silla en Ancagua.
1: Sí, recuerdo una inundación total que hubo acá en San Fernando, donde se vino abajo parte del puente. Que había solamente el puente, perdón, ferroviario, que era por el que uno pasaba y tomaba el tren al otro lado. Te estoy hablando ya por ahí por los 80.
0: Esas son las fotos que andan circulando tal vez de que se ve el centro de la ciudad con agua.
1: Sí.
0: Que sale el local que está allá de Pancito, al lado del banco.
1: Correcto.
0: Y el centro, la casa Fasi francesa. No,
1: esto era un río de agua, la casa francesa, qué sé yo.
0: Salen esas fotos, recuerdo.
1: Correcto. Entonces, hemos sufrido, hemos tenido también eventos tan duros como los que está sufriendo el norte.
0: Sí.
1: Lo que te comentaba, la parte política, yo veía hoy día en la mañana que el señor Stingo, a lo mejor algunos lo ubican, ¿no? Es un abogado de quinta categoría que se dedica a comentarista, y dentro de esos comentarios...
0: ¿Quiere ser comentarista?
1: Claro, quiere ser comentarista.
0: Todavía no aprende.
1: Y decía que la ministra Lincolnao no tenía cara para esto, no tenía aquí, no tenía allá. ¿Por qué? Porque la señora ministra Lincolnao, que es ministro de Ciencia y Tecnología, consiguió con Elon Musk un par de satélites directo a la zona para que le den internet gratis durante 60 días a toda la gente. Yo pensaba, claro, a lo mejor Chile lo puede contratar, pero Chile tiene tantas necesidades que bienvenido sea lo que me donen. Me dan un litro de agua y también la agradezco porque también se necesita. Entonces, cuando tú sales a criticar esa imbecilidad,
0: sí,
1: y junto con la del Valle y un comentarista deportivo de dudosa reputación, y tú dices, ¿qué manera de tirar
0: basura?
1: Por decirlo bonito. Sí. Que solamente porque no son ellos los que están en el gobierno. ¿Qué manera de ser imbéciles, ¿no es cierto?
0: El problema ese es la forma y de decir las cosas, la forma de criticar todo, exclusivamente.
1: Y tengo
0: exclusivamente,
1: que criticar, claro.
0: Eso deben tener ellos en su cabeza. Claro. Tengo que criticar porque no es nuestro gobierno.
1: Claro.
0: O sea, uno es lo que siente, yo sin ser político, insisto, ni para allá ni para acá, uno es lo que siente al ver ese tipo de comentarios.
1: Y les produce un efecto contrario, porque la gente que pudo conectarse en ese minuto y recién ahí saber cómo está su otra familia, porque hay mucha gente que ahí está a 100, 200 kilómetros y tiene su familia y
0: no tiene
1: sabe
0: contacto.
1: Cómo están.
0: Claro, no tiene contacto.
1: Y el contacto, bienvenido sea. Bienvenido sea, o sea, no tienes que criticar eso. Ok, que el señor Max puede usarlo como una plataforma de propaganda, bienvenido sea, ¿a quién le molesta? Yo no voy a ir a contratar un Starlink porque sí, ¿no es cierto?
0: Obvio.
1: Entonces, y eso a mí me demostraba que ha habido tanta crítica. Por ejemplo, el alcalde de Coquimbo, que ha hablado hasta por los poros. Pero te gastaste casi 2.000 millones de pesos en hacer una fiesta en La Pampilla. A lo mejor con 1.000 habría quedado bien. Y los otros 1.000 dejarlos para ir a limpiar donde tiene que ir a limpiar. Entonces, acá hay una manera de tirar basura, aparte de la que les está cayendo a ellos, por tirar basura. O sea, dejen que actúe todo. O sea, no, que los militares no están afuera.
0: 1.600 millones, presupuesto base. Que fue lo que se gastó el 2025 en la fiesta de La Pampilla.
1: No es menor.
0: No es menor.
1: $1, o sea, $1.5 millones, ¿no es cierto? Más o menos. Sí. Entonces, no es menor. No nos preocupamos de la gente, nos preocupamos de mi voto político, me preocupo de mi ala que quiero que salga, y me preocupo de decir cosas de tal manera que algo quede y supuestamente la gente cree en ellos que es ignorante. La gente no es ignorante.
0: Ya no, con todo esto de las redes sociales.
1: La gente ya no es ignorante y sabe dónde le aprieta el zapato, claro. Y sabe que necesita una ayuda, le da lo mismo. Hay un dicho, me parece, no importa de qué color son los gatos, lo importante es que cacen ratones.
0: Claro.
1: Es en serio, no importa de qué color es el gato, lo importante es que cacen ratones.
0: Entonces, antes era fácil de manipular la gente, don Guillermo, antes, sí. Cuando no existía esto de las redes sociales, porque algunos la usan bien, otros la usan mal, pero quien se quiere informar es cosa de que pesque su celular, googlee, y ahí ve la realidad de lo que está pasando, aunque el otro te diga lo contrario.
1: Exactamente.
0: Hoy en día es diferente.
1: Ha habido, como te digo, un uso desenfrenado de atacar por atacar, cuando al revés, el chileno de por sí es unido. El chileno común, ese que va todas las mañanas a las 7, ya está en su trabajo a las 8 y se ha levantado a las 5 de la mañana para llegar al trabajo a las 8, ese chileno lo único que quiere es déjenme en paz trabajar, denme las comodidades para llegar a trabajar y paguen un sueldo justo. Y ese chileno es la mayoría. Esa es la mayoría que quiere, ojalá que no tengamos más peleas, dicen, ojalá que esto se decante, ojalá que la gente no le metan tanto odio por meter odio. Nos llegó un castigo fenomenal como fueron las lluvias y todo eso, castigo, digo yo, entre comillas, ¿no?
0: Entre comillas.
1: Tenemos que ser solidarios con esa gente, porque hay mucha gente que está sufriendo, hay mucha gente que... no tiene ni para comer, o sea, yo me imagino la persona que se fue su casa y quedó en el aire.
0: Sin nada.
1: Que fue mucha.
0: Muchísimo.
1: Que fue mucha.
0: Muchísimo.
1: ¿No es cierto? Imagínese usted, señor, si le llega a pasar algo así. Afortunadamente, Chile todavía sigue siendo solidario. Afortunadamente, Chile tiene recursos como para llegar y salir a sacar esta gente adelante.
0: Me acordé de algo. Que lo comenté ayer, creo que fue aquí en la radio, que lo vi en redes sociales, una información de que una persona oportunista, sin vergüenza, dije yo así tal cual, y lo vuelvo a repetir, oportunista y sin vergüenza,
1: siempre los hay.
0: Era la que estaba vendiendo los bidones de agua, los bidones grandes.
1: ¿Sí?
0: ¿Cuánto valen más o menos los bidones esos de agua, don Guillermo? ¿Unas 3 lucas?
1: Y no más.
0: Ya.
1: No más, sí.
0: 10 mil pesos.
1: Claro, se aprovecha.
0: 10 mil pesos. Pasando a otro tema, mucha gente en redes sociales, ¿qué pasa con los milicos? Lo digo...
1: Sí,
0: de buena onda, amigos militares, usted que está por ahí.
1: Pero es la manera como se expresa el despectivo.
0: No es despectivamente. Ellos decían, ¿qué pasa con los milicos? ¿Qué pasa con los milicos? Bueno, y ahora que están, que siempre han estado allá.
1: Siempre,
0: ojo, yo sé, en todos los reportajes yo veía militares.
1: Sí.
0: Y ahora también de acá. De acá también mandaron, no sé si 3 o 4 camiones con militares a ayudar allá.
1: Claro.
0: Bueno, y ahora, ¿por qué no dicen?
1: No, nunca
0: ya,
1: lo van a
0: aquí
1: decir.
0: Están.
1: No, nunca lo han recibido.
0: Hicieron caso. No, pues, pero es que cuando, claro, según ellos no están,
1: claro,
0: crítica, pues.
1: Entonces ha habido mucha gente que le gusta más tirar para abajo que decir bravo por nuestros militares, bravo por nuestros carabineros, bravo por nuestros bomberos que
0: bomberos,
1: se han sacado la cresta.
0: Veía bomberos.
1: Oye, bravo por toda aquí la gente de Fuerzas Armadas, incluido, sí, la PDI, incluido la Gendarmería, porque de una u otra manera a todos les ha tocado.
0: Están ayudando.
1: Estar ahí en esta cosa que ha sido tan durísima. Me saco el sombrero ante todas esas instituciones porque te digo, una cosa es que te paguen y otra cosa es que tú vas a arriesgar el pellejo por tercero.
0: Exacto.
1: ¿No es cierto? Porque vas a arriesgar acá, el pellejo por tercero.
0: Acá esta gente que critica, son unas personas imparciales. Recuerdo que cuando estaba el gobierno anterior, don Guillermo, nosotros también tocamos muchos temas del gobierno anterior, que lo hizo, cuando lo hizo bien, cuando lo hizo mal, correcto, lo comentamos, sí, lo mismo de ahora. Pero hay gente que, en definitiva, desde que está este gobierno, usted pensará que lo hace mal, otro pensará que lo hace bien, ya, ese otro tema. Pero aparte de eso, hay otra gente que solo se ha dedicado a tirar basura.
1: Desde el primer día que llega a ser cómico.
0: Exclusivamente porque es de otro gobierno, de otro partido.
1: Nada más.
0: Lamentablemente porque hay gente, no toda, sí, no toda, sí, la, sí, del, sí, Partido, sí, Comunista, no, por llamarle, sí, o de esa rama, son así, no. Tengo hartos amigos que son súper neutros y súper también aterrizados, sí, pero hay otros.
1: Pero mira, si lo que decía la otra vez, somos 15 millones de votantes, 14, 15 millones de votantes, y con suerte 300.000 serán los que más despochican y más echan, y parece que esos 300.000 valieran por los 15 millones, porque se arrogan tal cantidad de autoridad que es impresionante. Partiendo inclusive por los diputados. Tú escuchaste el otro día a la diputada Veloso, que insultó a diestra y siniestra a la gente que era su contrincante, como a la derecha. Pero te creo si tú tienes buenos argumentos. Ahora, cuando tú lo único que haces es ofender a otra persona, tus argumentos se fueron al tacho de la basura. Porque si yo te insulto y no doy un argumento que sea convincente y que realmente tenga un asidero lógico, si yo no tengo ese argumento y al revés me dedico a insultarte, a mandarte a la cresta y que eres una porquería, tus argumentos no tienen ningún valor. Oye, sí, sacando, bueno, la parte política,
0: sí, y dejando de lado el tema político,
1: dejando
0: un mensajito, por favor, deje las diferencias de lado, lo pedimos nuevamente, abiertamente. Nosotros lo que está mencionando don Guillermo es lo que se está viendo en televisión, lo que se está viendo, exacto, en redes sociales. No es algo que estemos inventando.
1: No.
0: Ojalá que se unan, ojalá que, no sé, por la reconstrucción, si hay alguna votación, tienen que aprobar algo, ojalá que lleguen a un buen puerto, en realidad. Y siempre lo hemos dicho.
1: Todo
0: y ya dejar
1: chileno,
0: la odiosidad de lado, don Guillermo, en todo, sí, sentido. Sí, sí, insisto, no solamente son los de aquel partido que había mencionado hace un rato. Hay mucha gente también que no cacha para dónde va la micro y se dedica solo a criticar. Hay otra que es muy cuerda y entiende y es neutra, pero en cambio hay otra que no. Bueno, ¿qué quiere que le diga?
1: Si tú puedes tener tu ¿cómo se llama? Tu lado.
0: Tu posición, claro.
1: Tener tu posición.
0: Sí.
1: Pero hazlo con respeto, algo que tú puedas producir una emoción distinta, una cosa diferente, algo que la persona recapacite al que le están diciendo, sí, tienes razón. Pero esto de ser con ofensa, con agravio, en fin.
0: Recordé algo antes, que ya que nos quedan dos minutitos, recordé algo que una periodista, no recuerdo de qué canal de televisión, estaba en una entrevista con un delegado presidencial, si no me equivoco, del norte, no recuerdo en qué lugar, pero estaba la embarrada en ese sector. Él pedía los militares, pero obviamente los militares para que ayuden, una cosa lógica, que esta periodista le dijo, y está el video, le dijo en una entrevista abierta, o sea, en vivo, si los militares no, llegando, como insinuando que si los militares llegaban allá, la lluvia no iba a parar.
1: Ah, o sea, claro, sí, sí, ella... Sí, sí, sé
0: que o sea, estás hablando nadie está tú. Diciendo que los militares claro. van a llegar a parar la lluvia. Era claro. para que ayudaran.
1: Lo que pasa es que era un gobernador que estaba hablando
0: un con gobernador, ahí claro, está.
1: El gobernador y el gobernador, lo único que decía, pucha, por favor, que venga militar, que venga
0: para tener manos, po.
1: Claro, entonces, claro, ella le comenta, sí, pero oiga, ¿y qué, usted cree que va a parar la lluvia si van los militares?
0: Obvio que no,
1: se
0: po.
1: Salió de madre ahí, no, no, la sí. metió las patas.
0: Sí, se equivocó.
1: Creo
0: sí.
1: que se equivocó.
0: Se equivocó. La forma de expresar, de decirlo.
1: Pero el periodismo es así. Mm. Se equivoca y no pide disculpas. En general el periodismo es así. Oye, antes de cortarnos, antes
0: sí,
1: de
0: irnos, más. Queda un minuto.
1: Algo sí jocoso, por lo de los muchachos estos que se perdieron allá en el cajón del Maipo. ¿Qué fin de semana tuvieron los carajos eso ya? ¿Eh? Ya se los quisieron.
0: Oiga, la embarraron, ¿eh? No.
1: Se fueron al chancho. El hombre con dos mujeres ahí, feliz de la vida, pasándolo bien.
0: ¿Cuánto se gastó en
1: mientras en el resto de Chile estaba llorando, sufriendo, necesitando ayuda, pero a un nivel, los tres pasteles felices de la vida en el refugio, como decían, ¿no es
0: claro.
1: cierto? Aquí no, estamos y, los tres en el refugio.
0: Y hay que rescatarlos con plata de todo. Para los,
1: y fue claro, para los con plata de todo. Evidente que fue con plata de todo. Y lo pero lo cómico que queda al final del camino, el hombre tiene que responderle a su señora.
0: No, y la otra, una era casada, bololeada también.
1: La otra
0: también,
1: era
0: no sé.
1: Casada. Oh, bueno. Y ahí sí que te creo que quedó un bonito... ¿cómo sería terremoto en esa familia?
0: ¿Qué quiere
1: un
0: que
1: abrazo,
0: le diga?
1: Amigos míos.
0: Que
1: nos vemos
0: muy bien,
1: el próximo jueves.
0: Que esté muy bien, chao, próximo chao. Jueves, chao, chao. Bueno, opiniones diversas, opiniones que nosotros, o sea, cosas que nosotros comentamos y no son inventadas y son cosas que están en todos los lados. Ahora que alguien lo diga o no lo diga, ya ese otro tema, porque la gente está acostumbrada a que no se comenten este tipo de cosas, está acostumbrada a que uno comente lo bonito o lo malo.
2: ¿Sí?
0: No, acá decimos de... todo, amigos. ¿Ah? En el gobierno anterior hicimos lo mismo. Cuando ahora está este gobierno, hicimos lo mismo. Cuando venga otro gobierno, vamos a hacer exactamente lo mismo. Porque ni para allá, ni para acá. Ni fu, ni fa. Comentar solamente lo que realmente se está informando en televisión, también en redes sociales. Nada inventado.
2: ¿Sí?
0: Y eso es lo que a veces molesta. Voy a un temita, permisito.

0: Es mediodía en Chile. 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
0: 12 horas, 3 minutos.
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0: 16 minutos.
1: Ponele chino. Ya. Oye, atención, hoy día. A ver, nos escribe Dante González. Quisiera dar un aviso. Ayer entre las 5:20 de la tarde, más o menos, mi madre perdió su celular. Cree que se le quedó en un colectivo. Ella lo tomó en el paradero del centro, donde está el supermercado. Iba con dos menores de edad, una niña, adolescente y un bebé. El celular es color negro, con carcasa transparente y dos flores rosadas. Si lo encuentran, dar aviso a la radio, por favor. O al siguiente número, 927-36-1695. 927-36-1695. De antemano, muchas gracias, dice aquí Dante. Esperemos que aparezca, porque a veces cosas no aparecen nada.
2: Buenos días, sobrino, don Jorge Vergara, casi.
1: Y ojo. Eso también es súper importante de destacar. No es, cuando se quiere algo en un colectivo, no necesariamente el conductor del colectivo lo tiene o lo guarda o se lo queda. No. Recuerden que en un colectivo sube más gente. Si a usted se le queda, sea lo que sea, un celular en el asiento de atrás. No sé, ¿cómo se llama? Un audífono de estos Bluetooth. Una chaqueta. Y el chofer no se da cuenta. Así que hay veces se dice, no es este caso, estoy haciendo un comentario nomás que me acordé recién. Muchas veces la gente dice, no, si el colectivero se quedó con mi celular. No, si el colectivero se quedó con mi audífono. No, no es así. No es así. Y lo digo de todo, de verdad, porque una vez también me pasó a mí al revés, que yo me encontré un celular en el colectivo y lo traje acá a la radio y acá yo mismo lo entregué. Pero lo entregué y el conductor ni siquiera agachó que yo me encontré el celular. O sea, perfectamente, ¿qué podría haber hecho? Quedármelo.
3: Sí.
1: Y hay gente que hace eso, lamentablemente. Hay gente muy honrada y hay gente que no. Así que cuando se le quede a usted algo en el colectivo, no le eche la culpa al colectivero tampoco. Vuelvo a repetir, no digo que este sea el caso, no digo que esta señora le está echando la culpa al colectivero. No, es por otras veces que hemos pasado por cosas similares, avisos de similares. Y la gente se enoja porque yo y el colectivero que... No, señora.
3: ¿Sí?
1: Si en un colectivo viaja mucha gente. Así que eso quería nomás hacer el comentario, porque a veces la gente habla mucho, pero no es tan como lo mencionan, ¿eh? Y además, mire, y además la voy a hacer cortita aquí. El chofer no es nada responsable de las cosas que lleva. Usted tiene que acordarse. Ya. Con respeto. Y yo voy con un celular, tengo que acordarme que voy con un celular, ¿por cierto?
3: Sí.
1: No, esperemos que el teléfono de la señora aparezca.
3: Sí.
1: Ahí ahora me retaron. No, cuesta que me diga, ay, pero zorrito, ¿cómo dices eso? Ay, ay, cállate el locutor lo que dijo, ay. Ponga música mejor, ¿eh?

0: Muchas gracias, pero no, no, no, no, no.
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0: 15 horas, 27 minutos.
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0: 12:40, voy con llamado. ¿Qué tal? Buenos días, o buenas tardes, o mediodía. ¿Qué tal? ¿Aló? 722-715649. 722-718684. Oye, hay una... Ya. Ningún problema, necesito que me dé harto detalle. ¿Dónde anduvo, más o menos? ¿En qué horario? ¿En colectivo? ¿A pie? Harto detalle para yo también transmitirlo al aire, ¿ya? Hay una persona que quiere un avisito de otro caballero que perdió una billetera, pero nosotros la idea es tener harto detalle, porque así también lo difundimos más correctamente. O sea, dónde anduvo el señor, más o menos en qué horario. Ya, todo ese tipo, son detalles súper importantes. Hay gente que dice, ah, pero ¿qué le importa? No, no se trata de eso. Si el señor anduvo en el centro, si el señor anduvo en, no sé, en la plaza, ya, eso necesitamos también nosotros difundirlo acá en la radio. ¿Qué tal, buena?
1: ¿Puedes tocarme la canción, si pudiera, El Llanero de Ñuble? Que te vaya bien, Zorro de Chile.
0: Hola, buenas tardes.
2: Buenas tardes.
0: Sí, ¿con quién hablamos?
2: Usted habla con Yolinda Aguayo de Trapiche. Yo estaba llamando por lo de la billetera, pero...
0: Yolinda, estaba... dígame,
2: usted
0: doña...
2: Yolinda,
0: ¿no? Yolinda, señora, señora, señora,
2: ¿aló?
0: Señora.
2: Dígame.
0: Este es un diálogo, por eso tenemos que conversar, ¿ya? A ver, ¿a qué hora más o menos se le perdió la billetera y en qué lugar anduvo?
2: No,
0: más
2: se le echó de menos hoy día en la mañana. Yo no sé a qué hora se le perdió, pero le echó de menos hoy día en la mañana.
0: Señora, pero no se enoje conmigo y ni nada, no, yo no tengo la culpa. Ya, ¿dónde anduvo el caballero que se le perdió la billetera? Más o menos, para tener como una... Señora, pero escúcheme. Señora.
2: Detrás quedó estacionado y nos fuimos a almorzar ahí en la calle Rancagua.
0: Repítame.
2: Después nos vinimos por el callejón de Cañadilla y encontramos una señora que venía bajando con varias bolsas y la fuimos a dejar por ahí a la piscina de Cañadilla al fondo. Y ese fue el recorrido que hicimos, pero la billetera la encontré, la echó de menos hoy día en la mañana y la andaba trayendo en la cartera y la camisa.
0: Ya, ¿de qué color es la billetera?
2: Es café.
0: Café. ¿Y documentos a nombre de quién, mamita?
2: De don Luis Maulén Sepúlveda.
0: Espérese,
2: el colito.
0: Déjeme anotar, espérese. Luis Maulén
2: Sepúlveda.
0: Sepúlveda. Ya, oiga, mamita, déjeme algún número de teléfono, por favor, en caso de que alguien la encontrara y nos avisa a la radio, nosotros le damos su número.
2: 968.
0: Ya.
2: 54.
0: Ya.
2: 18.
0: Ya.
2: 81.
0: Ya, entonces don Luis Maulén Sepúlveda perdió su billetera ayer aquí en San Fernando, ¿ya?
2: Ahí en San Fernando. El otro número que le voy a dar es de la Asociación de Discapacitados, porque somos los dos de la asociación, es el 71 18 17 18.
0: Me espera un momentito, ¿ya? Asociación Discapacitados. Ya, mamita, démelo ahora sí.
2: 71.
0: Ya.
2: 1718, ese es el número de la asociación.
0: 722-711718. Ya,
2: correcto.
0: Ya, mamita, esperemos que aparezcan los documentos. Cualquier cosa, por favor, usted igual avísenos ya, cualquier cosita.
2: Correcto, muchas gracias, muy amable, agradecida.
0: Chao, que esté muy bien, chaito. No se preocupe, para eso estamos, pues, mamita. Pero la idea, por eso yo le decía, la idea es conversarlo, dialogar, para entendernos bien, siempre. Cariño para usted y esperemos que aparezca la billetera. Ya, estamos listos con el aviso entonces. Documentos perdidos de don Luis Maulén Sepúlveda. Ayer, si alguien los encontró, comunicarse a la radio o al 968-54-1881 o comunicarse directamente a la Asociación de Discapacitados de San Fernando, 722-71-1718. Ahí está. Voy con un temita. Se largó, ¿sabes? Oye. ¡Largó el agua! ¡Se largó el agua!

Ya no creo, ahora pasó. Ya no. Ya voy con... Espérate que no lo encuentro. Se me perdió la canción que me habían solicitado. Pa' mi compita. Espérate, ¿dónde está? Ahí está. Ya, pa' mi compita. ¡Venga!

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1: 12 horas, 59 minutos.
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0: La Policía de Investigaciones detiene a dos mujeres dedicadas al microtráfico en el sector de Cunaco. Llueve en San Fernando y en toda la provincia de Colchagua. A cuidarse, a prepararse ante este nuevo frente de mal tiempo. Y hoy tenemos las visitas de Carabineros de Chile, el suboficial mayor José Vázquez Gatica y la sargento primero Analía Faúndez Ramos, con quien vamos a conversar con ellos por temas tremendamente importantes. No se lo pierda. Todo esto en nuestra edición de noticias que ya comienza. Muy buenas tardes, gusto de saludarle a todos los que nos sintonizan a través de los diferentes diales de la policía, le iba a decir, de la Radio Tropical Latina, en nuestra 93.7, en las diferentes zonas de la provincia de Colchagua. Saludos a quienes se encuentran de onomástico y vamos rápidamente a las informaciones. Y tal como lo decíamos, en Ancagua la Policía de Investigaciones detiene a dos mujeres dedicadas al microtráfico, comuna de Ancagua que pertenece a Cunaco. Detectives del equipo modelo territorial MT0 de la Brigada de Investigación Criminal de Santa Cruz realizaron un allanamiento en un inmueble ubicado en la comuna de Ancagua, logrando la detención de dos mujeres de nacionalidad chilena dedicadas a la venta de droga en pequeñas cantidades. Dentro de la incautación llevada a cabo en el sector de Cunaco, se sacaron de circulación más de 60 envoltorios de droga, entre ellos cocaína base, clorhidrato, cocaína, además de teléfonos celulares y un dosificador y una balanza digital utilizada para cometer este ilícito. Las mujeres fueron puestas, en este caso, a disposición de la justicia para su respectiva formalización por infringir la ley 20.000. Vamos a escuchar lo que dijo el jefe de la unidad de Santa Cruz, el subprefecto Renato Bustamante, jefe de la Vicrim de esta ciudad, respecto a esta incautación.
1: Detectives de la agrupación Microtráfico Cero de esta unidad policial, el día de ayer concretaron un procedimiento en el cual se detuvo a dos personas por infracción a la ley 20.000, delito de microtráfico de drogas. En esta oportunidad se incautó droga dosificada del tipo clorhidrato de cocaína, cocaína base, dinero y elementos de dosificación. Domicilio que se encontraba ubicado en la comuna de Nacagua, sector de Cunaco. Las dos mujeres fueron puestas a disposición del tribunal respectivo el día de hoy. Una de ellas mantiene antecedentes policiales por este mismo delito y por otro tipo de delitos. Esta denuncia ingresa a través de denuncia seguro. Es por lo tanto que se hace el llamado para continuar utilizando esta herramienta judicial y así permitir que la policía investigue este tipo de delitos.
0: Ahí estaban las palabras del jefe de la Vicrim de Santa Cruz, el subprefecto Renato Bustamante. En un hecho policial ocurrido en San Fernando, cuatro personas fueron detenidas por carabineros luego de un operativo desplegado tras un robo con intimidación que afectó el día de ayer por la noche a la farmacia Cruz Verde ubicada en la intersección de Avenida Manuel Rodríguez con Chillán, cerca de la radio, en la comuna de San Fernando. De acuerdo a la información policial, el hecho ocurrió pasadas las 20 horas cuando un grupo de sujetos ingresó al recinto e intimidó al guardia de seguridad y al personal de la farmacia para sustraer diferentes especies y dinero en efectivo. Tras recibir la denuncia, Carabineros inició un amplio operativo de búsqueda aquí en el sector céntrico de la ciudad que permitió ubicar el vehículo utilizado por los autores mientras circulaba por la ruta 5 Sur a la altura del kilómetro 134. El conductor perdió el control del móvil debido al alto flujo vehicular existente en la vía. A raíz del incidente, 6 ocupantes descendieron del vehículo e intentaron escapar a pie hacia un sitio eriazo. Sin embargo, el rápido despliegue policial permitió la detención de 4 de ellos, todos adultos presuntamente involucrados en este asalto en pleno centro de la ciudad. En tanto, continúan las diligencias investigativas para dar con el paradero de los otros 2 participantes que lograron huir del lugar. Por instrucción del Ministerio Público, los 4 detenidos fueron puestos a disposición de la justicia. Durante el día de hoy enfrentarán el respectivo control de detención. Este nuevo robo se suma a otro hecho de características similares ocurrido el 20 de junio en la misma comuna donde los delincuentes habrían utilizado un modo operandi similar para concretar este asalto, lo que podría ser parte de la investigación por parte de las autoridades en el sector céntrico y lo más terrible, que estamos ubicados a 2-3 cuadras, estamos en el centro donde ocurrió este asalto anoche a las 20 horas. 13 horas con 13 minutos antes de irnos a la pausa. Hay una protesta estudiantil del Instituto Chimbarongo tras una denuncia por manipulación de imágenes con inteligencia artificial. Durante la tarde de ayer, el Instituto Chimbarongo, luego de ser informado y enviados documentos de compleja situación que se estaba viviendo en el interior del complejo educacional. Al llegar, se constató la presencia de un grupo de padres y apoderados reunidos en el exterior del colegio, mientras que en el interior se desarrollaba una manifestación protagonizada por los estudiantes de enseñanza media. Los alumnos decidieron no ingresar a clase como una forma de protesta frente a la situación que ha generado profunda preocupación en la comunidad educativa. De acuerdo a los testimonios recogidos en el lugar, el conflicto se habría originado luego de que fotografías personales obtenidas desde distintas redes sociales fueran presuntamente manipuladas mediante las herramientas de inteligencia artificial para hacer creada la imagen de carácter sexual, afectando a estudiantes del establecimiento educacional. Todo esto está en investigación. 13 horas con 14, cortita pausa y ya estamos de vuelta. No se vaya.
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0: 3:00 PM, ya estamos de vuelta. Llueve en San Fernando bastante y toda la provincia de Colchagua. Simplemente el mensaje es a cuidarse, a evitar un descansito que nos dio la lluvia ayer. Nos dio un poquito de sol, señor, para que usted ayer colgara la ropa, sacara algo. Pero ahora nuevamente tenemos otro frente de mal tiempo. Ojalá que este sea el último ya. Pero bueno, necesitábamos harta agüita. Y hoy estamos acá y, por supuesto, siempre se les ha dado la oportunidad y siempre son bienvenidos a esta radio Carabineros de Chile. Ya sea de cuando se promueve el tema de las escuelas, ya sea para que el muchacho que quiere ingresar a Carabineros o los que quieren ser oficiales, siempre vienen de la oficina. Y esta vez también tenemos acá al suboficial José Vázquez Gatica, y a la sargento primero, Analía Faúndez Ramos. Y les damos la más cordial bienvenida. Lo más cerquita del micrófono, ustedes son de la Oficina de Integración Comunitaria. ¿Cómo están, su oficial mayor?
6: Buenas tardes, sí, yo estoy a cargo de la Oficina de Integración.
0: Frente me dicen por ahí.
6: Ya. Buenas tardes, yo estoy a cargo de la Oficina de Integración Comunitaria acá de San Fernando. Trabajo junto a tres delegadas de cuadrantes de la unidad y tenemos el rol de el acercamiento con la ciudadanía hacia Carabineros de Chile.
0: Bueno, y por supuesto, y tengo el gusto de presentarla, una gran subsargento primero, pronto ya, esperamos que sea su oficial, Analía Fagundes Ramos. ¿Cómo estás? Gusto de saludarte, bien cerquita.
7: Hola, buenas tardes. Sí, bien, estamos bien acá con mi oficial mayor. Como él decía, somos de la Oficina de Integración Comunitaria.
0: ¿Qué función cumple esta oficina, primero que nada?
7: Nuestra función es, nosotros somos el ente entre la ciudadanía y Carabineros. ¿Ya? Yeah. Nosotros somos el acercamiento a la ciudadanía hacia Carabineros. Nuestra labor principal, digamos, estructuralmente nuestra labor es recoger información de la ciudadanía para poder ver el tema con la oficina de operaciones, que es la que ve los servicios.
0: Correcto.
7: Y aparte de eso, nuestra labor es el acercamiento a la ciudadanía, ya sea con los colegios, establecimientos vocacionales, dirigentes vecinales, reuniones, charlas, estando ahí cuando nos necesitan, digamos.
0: ¿Con los colegios también?
7: Con todos los colegios, ya sea de educación media o básica. Y nosotros tenemos contacto directo con los dirigentes vecinales en caso de que requieran algo de nuestra parte.
0: Y hay una pregunta bien importante, su oficial mayor. Cuando ustedes van a los colegios, ¿pueden también recibir alguna información respecto a algún niño si ha sido, alguna situación sexual, alguna situación así?
6: Sí, correcto. También eso se canaliza, se hace la denuncia correspondiente y se le imparte o se le guía los pasos a seguir para la denuncia.
7: Lo que pasa es que nosotros como oficina comunitaria no acogemos denuncias.
0: Ya.
7: Pero sí podemos orientar en cómo se hace el procedimiento. Si, por ejemplo, yo voy en la calle, en el vehículo que nosotros andamos, ¿no es cierto? Sí. Y nos encontramos con
0: un procedimiento. Que es muy conocido, un furgón.
7: Sí, un furgoncito. Nos encontramos con un procedimiento. Nuestra labor es llamar al cuadrante para que concurra ese procedimiento.
0: Ya sea un atropello, ya sea alguna persona que le han quitado el dinero.
7: Exactamente. Si nosotros podemos ayudar en el momento, lo podemos hacer. Pero si fue un procedimiento que ya ocurrió, nosotros prestamos la cooperación en llamar al cuadrante.
0: Pero puede ser, si hay algo en fragancia, su oficial mayor, que ustedes puedan proceder a la detención de algún delincuente.
6: Independiente de que seamos de la parte comunitaria, igual como carabinero tenemos que actuar.
7: Sí, tenemos que actuar igual.
0: Sí. Perfecto. Bueno, hoy día tenemos temas tremendamente importantes. No sé, vamos a partir con mi oficial mayor.
6: Sí, mire, para el día lunes se está organizando acá en la primera comisaría de San Fernando, que está dentro del proceso de mejora continua y capacitación permanente con los dirigentes vecinales. Se han sido invitados ellos para participar en una capacitación y que sean monitores para...
7: En prevención.
6: ¿Ya? Monitores de prevención. Y ellos así se les va a instruir y así a su vez ellos también pueden instruir a sus vecinos para hacer tipo de denuncia, los canales para hacer las denuncias, todas esas cosas.
0: ¿Y existe una cantidad de dirigentes? ¿Una cantidad que ustedes digan ya son 50 y tenemos alguna vacante todavía? ¿O es abierto?
7: Lo que pasa es que nosotros hicimos las invitaciones a nuestros dirigentes. Cada una somos tres delegadas y las tres tenemos un cuadrante a cargo. Y nosotros ya hicimos las invitaciones respectivas a nuestros dirigentes. Bien. Entonces, los que nos han ido confirmando son los que están, digamos, considerados. Pero si se nos quiere unir más, ellos tienen nuestros números, los dirigentes, como para decirnos, ¿sabes qué? Yo voy a concurrir. El lunes 27 a las 10 de la mañana en el Salón Auditorium de la Primera Comisaría.
0: Lunes 27, entonces, los dirigentes que quieran participar de esta...
6: Capacitación.
0: Capacitación, entonces, de...
7: Monitores en prevención.
0: Monitores
6: en prevención, sí.
0: ¿Eso de cuánto tiempo es?
7: No, va a ser durante la mañana.
6: Termina claro. Antes de la una de la tarde.
0: Y ahí es importante porque una vez que concluya se le entrega algún diploma.
7: Queremos
0: de presentación.
7: Queremos hacer la entrega de un diploma.
6: Sí. Hay monitores que son de acá de la unidad y otros que vienen de Rancagua, de la zona.
0: Ya. ¿Ya?
6: Que van a impartir sobre la parte de drogas.
0: Ya.
7: OS7 en este caso.
6: OS7 viene de Rancagua. y acá la subcomisaria de los servicios, que también va a exponer otros temas también atingentes a lo mismo.
0: Perfecto, entonces reiteremos la invitación para que los dirigentes y gente que nos esté escuchando, pero recordemos, son de San Fernando solamente.
7: De San Fernando solamente. ¿Ya? Si los dirigentes de San Fernando están todos invitados, lo ideal es que nos confirmen para poder tener la cantidad que realmente viene para una buena atención y la distribución de las sillas, ¿no es cierto? Que nos informen a nosotras las delegadas de sus cuadrantes, ellos saben quiénes son sus delegadas, que si van a venir a la capacitación.
0: ¿En qué horario va a ser el
7: De las 10 de la mañana en adelante.
6: De las 10 de la mañana hasta las 13 horas aproximadamente.
0: ¿En el interior de la prefectura?
6: Interior de la primera
7: comisaría. De la primera comisaría, en el salón auditorio.
0: Perfecto. Entonces, todos los dirigentes que quieran participar de esta capacitación, que es tremendamente importante para que usted también pueda ser parte, sea un monitor más de su sector, para que esté bien informado. Así que la invitación está hecha.
7: Así es.
0: Otro tema que tenemos bien importante.
6: El otro tema es referente a la cuenta pública que va a impartir el señor jefe de zona en la ciudad de Rancagua el día lunes 3 de agosto. Ya, nosotros ya hicimos las invitaciones a nivel local, ya nos confirmaron algunos dirigentes, otras autoridades que nos van a acompañar ese día.
0: Entonces, esa es la invitación entonces para lo que va a ser la cuenta pública.
6: La cuenta pública regional.
0: Regional.
6: 25 sí. Del parte del señor jefe zona.
0: Perfecto. Y hay un tema también bien importante al suboficial mayor y a la sargento primero, y que yo lo viví también en carne propia, cuando de repente uno entre la familia se pierden los vínculos por diferentes situaciones, entre un hijo, un padre, o entre hermanos, o entre sobrinos, o entre tíos. Ustedes son parte también tremendamente importante, y eso me gustaría que también se le dijera a la comunidad. Si usted tiene a alguien extraviado, ¿qué tiene que hacer? Podemos decir extraviado, porque desaparecido es otra cosa.
7: Sí. Exactamente. Entonces, lo que pasa es que tenemos el tema de las presuntas desgracias y los reencuentros familiares, que son dos cosas totalmente distintas.
0: ¿Ya?
7: Los reencuentros familiares son cuando yo sé que tengo un familiar, ¿no es cierto? A eso se refiere usted, ¿no es cierto?
0: Por supuesto.
7: Cuando yo sé que tengo un hermano, un tío, un primo, mi abuela, mi papá, que existe, pero no tengo contacto con esta persona.
0: Ni sé dónde está.
7: Para eso también estamos nosotros, como la oficina comunitaria, para ayudarles a ellos a buscar a esta persona, encontrar a esta persona. ¿Cuál es nuestra misión? Lo que hacemos nosotros es contactar a esta persona. Ya. Vámonos al hecho de que encontramos a la persona que anda buscando. Nosotros enviamos a carabineros de ese sector jurisdiccional a la casa de esta persona y le contamos lo que está pasando.
0: Ahí hay un tema también importante, porque ustedes primero tienen que cerciorarse si la persona está, y para eso están los sistemas internos que usted tiene en carabineros.
6: Sí. Para la poder misma saber... oficina de integración, bueno, todas las unidades que tienen plan cuadrante están las unidades de las nuestras, que son la oficina comunitaria. ¿Ya? Y esa parte la ven la oficina comunitaria. Si dicen, yo busco a la persona que están buscando y sigo a menos que está en La Serena, yo me contacto con el personal de la MIC de La Serena y ellos me hacen el nexo de buscar a la persona allá.
0: Perfecto.
7: Y ahí, como le decía yo, se le informa a la persona que tal persona lo está buscando.
0: ¿Qué pasa si ahí él dice, no quiero tener
7: hasta
0: contacto?
7: Hasta ahí llegamos nosotros.
6: Y ahí le informamos a la persona que de acá, que lo está buscando, le informamos que, bueno, lamentablemente sí lo encontramos, pero la persona no quiere saber nada de la familia, no quiere, por el momento a lo mejor no quiere saber nada.
0: Y hasta ahí no más llega.
7: Hasta ahí llegamos nosotros.
0: Si eso ocurre, que es positivo, ahí se hacen los nexos.
7: Exactamente.
0: En una manera de poder, ya sea a través de los sistemas de teléfono, que comúnmente usted puede ver a la persona, ya sea
7: lo hemos hecho incluso con videollamada de acá, los reencuentros. Lo otro que hay que tener claro es que en estos reencuentros familiares nosotros no vemos el tema de las herencias. Muchas personas llegan a la unidad que falleció un familiar y necesitan hacer la posesión efectiva y se dieron cuenta que dentro de esto aparecieron otros hermanos.
0: Exacto.
7: Y necesitan a esos hermanos para la firma y poder hacer el
0: Eso no lo hacen.
7: Eso no lo hacemos nosotros, porque eso nos conlleva a un reclamo.
0: Exacto.
7: Así que hasta ahí llegamos.
0: Y una recomendación importante, usted señora que nos esté escuchando y que ellos nos pueden decir, es tener mucho cuidado con las estafas que hoy día están que lo llaman, que le dice, usted está negado, nosotros le vamos a hacer todo esto, denos todo esto antecedentes, los billetes falsos, y todas esas situaciones que a veces comúnmente las personas son estafadas.
6: Sí, correcto. Por ejemplo, es como no ingresar, por ejemplo, a enlaces desconocidos. Ya la persona ahora, todas manipulan teléfono, ¿ya? Y hasta la persona más erudita puede ser embaucado por estos grupos de personas, grupos delictivos que trabajan en eso. No ingresar información cuando se lo pide. No, es que sabe que llamo de la municipalidad, que creo información suya, y lo embauca y empieza uno a entregar información pensando que se la está entregando a alguien.
0: La salida de banco, que son muy... Usted va a cobrar una cifra gigante. El otro día saltaron a un señor y le llevaron 40 millones de pesos y le pinchan el neumático.
7: Eso es importante también. Todas estas personas que van a retirar alta cantidad de dinero, vayan a la comisaría y soliciten resguardo policial. Para eso también estamos nosotros. Y muchas veces pasa por desinformación de la ciudadanía.
0: Exacto.
7: Ya nosotros como oficina comunitaria también hemos prestado esas coberturas. Entonces ellos que vayan a la unidad y soliciten un carabinero que los acompañe a retirar alta suma de dinero.
0: Claro, porque estos tipos, hay uno que está en el interior viendo cuando le entregan en la plata, y hay otro en las afueras que ya saben en el vehículo que se van a ir y lo primero que le hacen le pinchan el neumático.
7: Para después ayudarle a cambiar el neumático.
0: Exacto, y ahí se produce el robo.
6: El robo, sí.
0: ¿Cómo no decir también el tema cuando usted va a un tipo y tira el famoso balurdo? El famoso balurdo es el rollo de billete envuelto y le dicen vamos a repartirlo a tal par.
7: Exactamente.
6: O pásame, tenés efectivo, pásame y yo te paso esto.
0: Exacto.
6: Te lo llevas tú. Dice.
0: Bueno, les queremos agradecer, su oficial mayor, la presencia. El tiempo acá en los radios es cortito. Estábamos con el su oficial mayor José Vázquez y por supuesto con la sargento primero Analía Faunde. Muchas gracias por venir y siempre serán bienvenidos.
6: Ok, muy
0: muchas
6: amable, gracias a ustedes.
0: Y con esto nos despedimos. Gracias por haber estado en sintonía. Un abrazo cariñoso para todos. Buenas tardes y buen provecho.
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8: 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Horas 30 minutos.
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0: 13:48.
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0: 14 horas, un minuto.
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1: 14 horas, 15 minutos.

0: 2 de la tarde con 19. Voy con un mensaje.
1: Pero compita, pónganse las cuecas, una cueca, aunque sea poquita.
0: Ya, si estamos en la feria de las pulgas, po, el pelado. ¡Oh, el pelado!
1: ¿Está duro?
0: Ya. ¿Qué?
1: Pónganse una cueca, una buena marraqueta, una buena marraqueta ahí, sí, una buena marraqueta, una cueca con marraquita y todo nomás.
0: ¡Dale! Con pan francés. Saludos ahí a Don de Vicente, Feliciano Silva, con Monseñor Larraín. La mejor marraqueta. Buena. ¿Usted dice que no? Pruébela.
2: Sí.
0: Es que diga que no la ha probado.

0: ¡Aló, amigo pelado! Siempre se me olvida el nombre de este caballero. No, el nombre, yo le digo pelado siempre. Buenas tardes, vendo una puerta de fierro de acordeón con diseños de alto, mide 2.20 y ancho 90, en 100.000, San Fernando. 973-788-681. 973-788-681, San Fernando. Sí. No, pues señora, no son de las... No mete bulla. A ver, con la puerta no se puede hacer música, no. Cuando dicen acordeón es que son de estas que se enrollan para acá y enrollan para allá. ¿La va a comprar?
1: Sí.
0: Ya, llámanos. Claro, 973-788-681. ¿Qué pasó?
2: Buena la marraqueta, compita. Muy buena. Yo aprobaba esa marraqueta y más encima atendía por el Zorro de Chile, de la radio RTL.
0: Ya, después escapado ya. ¡Ya, hombre! No es que se va a llenar, se va a llenar ahora, más pasa lleno así, imagínate ahora. Saludos, compadre. Oye, no me manden fotos de almuerzo, oye. Al Germán no se le pasa a mi compadre Germán. Ya no se le pasó, ¿cierto? Ya no. Ya no. No, ya no, ya. Saludos a Alejandro Chino Cabello, que está por ahí en sintonía. Alejandro Chino Cabello. Ah, perdido. El Alejandro Chino Cabello, creo que andaba perdido para los cerros de Peñuela. Es día de su cumpleaños. RTL, buenas tardes. RTL, buenas tardes.
3: Buenas tardes, amigo.
0: Hola, amigo.
3: Billy, el peleado se llama Luis Abarca.
0: El peleado se llama Luis Abarca.
3: ¿Sí? Mi hermano.
0: Ya, vale, compadre. ¿Qué?
3: Vendo
0: ya.
3: Triciclo.
0: Ya. ¿Triciclo?
3: En 70 lucas.
0: ¿Cuánto?
3: En 60 lucas, está bajando.
0: 60 o 60. Perdón, 60 o 70.
3: 70.
0: 70 mil, ya.
3: Quiero una ventana corredora desde el medio, pues me subiera de alto.
0: ¿Cuánto de alto?
3: Mi cuarto al lago.
0: ¿Cuánto de alto? Medio. Amigo, no te entiendo bien. ¿Cuánto de alto?
3: No, dime, hijo mío. Déjale, dije, lo dije.
0: Sí, pues, ¿cuánto mide de alto?
3: Metro y medio.
0: ¿Metro y medio?
3: Claro.
0: Ya.
3: Metro y medio de ancho.
0: ¿De ancho?
3: Sí, hijo.
0: ¿Y de alto, lo mismo?
3: Sí, hijo.
0: Ya.
3: En 50.
0: Ya, compadrito, dame el número.
3: 499.
0: Ya.
3: 16.
0: 16.
3: 86.
0: 86.

0: ¿Cuánto el último? ¿Lo último?
1: 9-3.
0: Ya, te lo repito. 9-4-9-1-6-8-6-9-3.
1: Y vivo.
0: Ya, compadrito, cuídese, ¿ah?
1: Usted bien también.
0: Ya, chaito.
1: Para el video.
0: Ya, viejo, canilla, gato. Triciclo se vende en 70.000. Ventana corredera de 1.5 m x 1.5 m. 50.000. Llamar al 949-1616. Perdón. 949-1686-93. 949-1686-93.
2: Fiesta.
0: Vamos con llamada y tema. Ok, buenas tardes. RTL, buenas tardes. Perfecto. Temita, luego la pausa y ya regresamos con la Feria de las Pulgas.

0: 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Horas 29 minutos.
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mayo se soltaron los toros. Muy bien, segunda parte de la Feria de las Pulgas. Aproveche este espacio, ¿eh? Me están llamando al WhatsApp de la radio. Por favor, no llamar al WhatsApp de la radio. Lo hemos dicho infinidad de veces. 973-99-9918. Ese número está llamando al WhatsApp de la radio. 973-99-9918. No, no es... Púchalo, vamos a tener que bloquear.

0: bloquear este número porque me está dejando. No, es que no me deja leer los otros mensajes, eso. Ya. Recuerden que los números de llamadas son el 722-715649 o el 722-718684. Ya. Lo siento mucho, pero voy a tener que bloquear el numerito. Ahí sí. Ya. Continuamos. ¿Quiere llamar? 722-715649 o 722-718684. 722-715649, 722-718684. Llame al tiro nomás.
1: Fiesta, fiesta.
0: Mande su mensaje al tiro nomás.

Vamos a contestar llamaditos. Muy buenas tardes. Gracias. Hola, Zorrito. Vendo un horno eléctrico nuevo, marca Thomas, capacidad 100 litros. Lo vendo porque no tengo espacio en 140.000. 988-571139. 988-571139, el número.

Números fijos disponible para tu llamadito 722-715649, 722-715649. 8684.

0: 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Con llamado RTL, buenas tardes. RTL, buenas tardes.
1: Buenas tardes.
0: Sí, buenas tardes.
1: Ah, yo pensé que no me escuchaba.
0: Dígame.
1: Carlito, tengo una máquina de coser Magoya.
0: Vendo. A ver, espérese un poquito. Vendo.
1: Vendo.
0: Máquina de coser, ¿ya?
1: Marca Magoya.
0: Magoya. Ya, perfecto. Sí,
1: ya. Tiene un defecto, pero eso ya lo han arreglado otras veces. Y
0: ¿qué
1: no
0: cosa?
1: Sé, porque yo no sé coser o no sé usarla. Se corta el hilo, es lo único que tiene.
0: Ya. Ya.
1: Ya vendo, porque está ahí.
0: Perfecto. Ahí. ¿Cuánto vale?
1: 30.
0: 30 mil. ¿De dónde llama usted?
1: De San Fernando.
0: San Fernando. Deme el número de teléfono.
1: 95.
0: Ya.
1: 30,
0: ya.
1: 55,
0: ya.
1: 680.
0: 55, 680. Ya, suerte con la venta.
1: Ya, Solito, gracias.
0: Ya, chao, gracias por llamar. Vendo máquina de coser Magoya, 30.000, San Fernando. Llamar al 9530-55680. 9530-55680.

Ya no más. Más 569-7404-5986. Es el WhatsApp habilitadísimo.

0: Ya. Dos minutitos más y nos vamos, cabrón. Mira que nos vamos, mojado. Vamos a parecer Dios como jale. Ya. No, si anda con casaca delgada para la radio y no va a llover. Espérate. Anda de zapatillas si va a llover en la noche, claro. Bueno, no importa, hay que mojarse. Churrasco podrían decir en vez de chubasco, churrasco. Aló. Buenas tardes.
1: Aló.
0: Hola, buenas tardes.
1: Buenas tardes.
0: Sí, dígame.
1: Vendo una secadora.
0: ¿Ya?
1: En 170.000 conversables.
0: ¿De qué porte? ¿De qué marca?
1: Es una Madensa.
0: ¿Ya?
1: De las grandes, de 9 kilos.
0: 9 kilos, eso, súper importante. ¿Ya? ¿Y ya. cuánto vale?
1: Y también tengo un horno.
0: Ya, pero ¿cuánto vale la secadora?
1: 170, conversable.
0: 170, ya. Ahora sí, ¿qué más vende?
1: Ya, ahora también tengo un horno.
0: ¿Ya?
1: De como para, típico como para el campo, para darle barrito por fuera. Solamente le falta como la cubierta.
0: Ya, pero tiene como la base. Ahora... Base de horno, entonces.
1: Sí, sí.
0: Ya, sí.
1: Para colocarle la cubierta de barro.
0: Ya. Para colocar cubierta de barro. Ya, ¿aló? Ahí... No, si la estoy escuchando, lo que pasa es que ya. Estoy escribiendo, pombiquita, si no estoy en la flash tampoco.
1: No, dígame nomás. Como que se me corta.
0: No, no se le corta. La señal, poco la lluvia. Oye, ¿cuánto vale la base?
1: 35.000 pesos.
0: 35. ¿Ya?
1: Sí,
0: perfecto.
1: Sí. Deme el número. Gracias, muy amable.
0: Señora.
1: Dígame.
0: Pero le falta algo súper importante.
1: ¿Qué?
0: ¿A dónde le van a llamar si no me ha dado el número por la crema? Por Dios, deme el número. Ya. Démelo nomás.
1: El viento me tiene así.
0: Sí, a mí la lluvia. Deme nomás. Deme nomás.
1: Ya. El 9.
0: Ya.
1: 22.
0: Ya.
1: 393.
0: Ya.
1: 43.
0: Ya, suerte con la venta.
1: Muchas gracias, muy amable.
0: Ya, pues gracias a usted por llamar, Chayito. Me sigue llamando el número, desbloqueamos el número que estaba molestando al WhatsApp, pero sigue llamando. Así que lo siento, señora o señorita, pero vamos a tener que bloquear su número, ¿ya? Porque el WhatsApp es para audios o escribir, no es para llamar. Lo he dicho hartas veces, no hay que me bloquear la cuestión y no puedo seguir leyendo. Ya, nos vamos. Vamos. Secadora Mademsa de 9 kilos se vende en 170.000. Base de horno para de esos para el capo para colocar barrito. ¿Ah? La base vale 35.000. Sí, ahí después usted le tiene que conseguir un maestro para que le haga el resto. Ahora le va a mandar barro usted, pues, señora. 922-393-43. Y nos vamos, muchas gracias por la sintonía. No se separe del dial. Sigue la buena música, por supuesto, aquí en la Tropical Latina. En esta jornadita de jueves. Hasta mañana, si Dios quiere, cuídense mucho. Y a las 4 no se olvide, vamos a estar ahí donde Vicente Feliciano Silva, como señor Larraín, en la panadería. ¡Saludos, compita Vicente! ¡Vicente! ¡Que no se corte la luz! ¡Que no se corte la luz! ¡Que no se corte la luz! ¡Chaito!

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6: 14 horas, 59 minutos.
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0: 15 horas, 16 minutos.
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0: 15 horas, 29 minutos. 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
0: 15 horas, 58 minutos.
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0: 16 horas, 18 minutos.
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0: 16 horas, 30 minutos.
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0: 16 horas, 59 minutos.
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0: 17 horas, 15 minutos.
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0: 17 horas, 30 minutos.
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0: 17 horas, 46 minutos.
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0: 18 horas.
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0: 18 horas, 17 minutos.
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0: 8 horas, 31 minutos.
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0: 18 horas, 45 minutos.
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1: 18 horas, 58 minutos. 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

19 horas, 17 minutos. 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

0: 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La señal horaria 19 horas 27 minutos.
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0: 19 horas, 47 minutos.
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